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0: Las 8:02.
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0: Las 8:06.
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1: Las 8:13.

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0: Las 8 y 25 minutos.
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Las 8:33. 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

0: Las 8 y 41 minutos.
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0: Las 8 y 48 minutos.
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0: 8:56.
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0: 9:02.
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0: las 9:09.
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0: 9:15.
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1: Las 9:29.

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0: 9:40.
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0: las 9:47.
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0: las 9 y 53 minutos.
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0: 10 y un minuto.
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0: 10:08.
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0: 10:17.
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0: 10 y 24 minutos.
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0: ¿Qué hora es? Son las 4:01.
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0: ¿Qué hora es? Son las 4:07.
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0: es, son las 4:18 minutos.
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0: ¿Qué hora es? Son las 4:24 minutos.
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0: ¿Qué hora es? Son las 4:32 minutos.
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0: ¿Qué hora es? Son las 4:40 minutos.
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0: ¿Qué hora es? Son las 4:46 minutos.
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0: ¿Qué hora es? Son las 4:53 minutos.
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0: ¿Qué hora es? Son las 4:57 minutos.
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0: Avanza el día. Son las 5:07 minutos.
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0: Avanza el día. Son las 5, 22 minutos.
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0: Avanza el día. Son las 5:44 minutos.
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5: Avanza el día, son las 5:53 minutos.
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2: A las 6:06 a.m. Hola familia. Buenos días, buenos días, buenos días. Hoy es viernes y el cuerpo lo sabe. ¡Qué delicia! Aquí estamos dándole gracias a la vida, a Diosito por este nuevo amanecer, por este día de vida, con salud, porque tenemos una vida para seguir adelante, para cumplir muchas metas trazadas en nuestra mente. A partir de ese momento, Paola llega a acompañarte, a entregarte solo éxitos, pero también, obviamente, en este fin de semana vamos a recibir bastantes llamadas de cumpleaños al 317-810-5263 y también estaremos con las principales noticias de Boyacá, Colombia y el mundo. Espero que se levanten con actitud 100% positiva. Quiero enviar un saludo a toda la gente súper linda, súper bacana, que ya va llegando a la sintonía. Que mi Dios me los bendiga a todos, a toditos. Y vamos a arrancar con solo éxitos.
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2: ¿Ustedes pensaron que se me había olvidado que ayer les había dicho que a las 6 les iba a sonar esta canción? Pues no, señores. Aquí está John Jairo Pérez y ese clásico. Se me murió mi canario. Ay, Dios mío, qué canción sota. Un abrazo para todos los que tienen o tenemos buena memoria. El que lo entendió, lo entendió. El que estaba ayer en sintonía antes de las 4 sabe de qué hablamos, ¿no?
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0: Ay, Dios mío, ahí estaba ese buen clásico, viejito pero sabroso, para iniciar la mañana en este fin de semana. ¡Qué delicia! Esta musicota, son las 6 de la mañana con 11 minutos. Un abrazo para todos los oyentes madrugadores, los que ya están ahí súper conectaditos con nosotros a través de los 95.1 a reportarse. Yo desde tempranito, la verdad, los quiero oír. Que se sienta que es viernes. Por acá, muy buenos días.
1: Hola. Buenos días, Paulita, ¿cómo amaneces?
0: Bien, mi corazón bellísimo.
1: Reportando sintonía, su fiel oyente, Pablo Campos, del
0: Paulito.
1: Municipio de Atención, Cundinamarca.
0: Súper.
1: Saludar a todos los oyentes andinos.
0: Sí.
1: Saludar a don Genaro Toda y a la señora Marisuna Barreta en Chocontá, Cundinamarca.
0: Listo, mi amor.
1: Y la pinzona, a don Jaime Rodríguez.
0: Ajá.
1: Quiero escuchar el temita musical.
0: ¿Cuál?
1: De Luis Mateos, No vuelvas a mirarme. Nunca. Gracias, más. Buen día, Paulita, que estés bien.
0: Listo,
1: feliz turno.
0: Listo, mi corazón bello. Igualmente, que tengas un excelente, maravilloso día y obviamente fin de semana. Así como el oyente acaba de enviar su nota de voz, usted también lo puede hacer. Me alegra que ya están dejando saludos de cumpleaños al 317-810-5263. Usted me escribe a este WhatsApp, me dice buenos días para un saludo de cumpleaños. Listo, mi amor. De una por acá le digo qué datos debe dejar, depositar y ya. Nosotros nos encargamos en este fin de semana de realizar todas las llamadas. Por ahora nos vamos con canciones programadas.
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1: Son las 6 de la mañana, 17 minutos. Ramiriquí avanza en el proceso de reposición del Hospital San Vicente. El municipio de Ramiriquí avanza en proceso para hacer realidad la reposición de la S Hospital San Vicente, luego de que en el marco del Consejo de Gobierno Ampliado se declarara la importancia estratégica del proyecto en cumplimiento del inciso 2, literal C, del artículo 12 de la ley 819. Este encuentro contó con la participación de las directivas de la S Hospital San Vicente Ramiriquí, su equipo directivo, quienes acompañaron el análisis y las decisiones relacionadas con este importante proyecto para el municipio y la provincia. La iniciativa contempla una inversión de 15.110.699.094 pesos y adicionalmente a través del CONFIS fue aprobado el trámite de las vigencias futuras necesarias para garantizar la ejecución presupuestal y continuar también avanzando en el proceso contractual. Con esta decisión, la Administración Municipal Ramiriquí Cosecha, liderada por el alcalde, el doctor Camilo Ávila Márquez, da un paso fundamental para avanzar en la reposición de la infraestructura hospitalaria, con el propósito de fortalecer los servicios de salud y brindar mejores condiciones de atención a los habitantes de Ramiriquí y los municipios de la provincia de Márquez. Estas y más noticias en Andina, mi emisora, 618.
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0: 10 de la mañana, 21 minutos, ahí estaba Karol G, esa canción sota, si antes se hubiera conocido. Así avanza el fin de semana, te invito a reportar sintonía, aprovecha al máximo esta mañana. Pao Rincón te acompaña, te entrega solo éxitos, las llamadas de cumpleaños más adelante también, pues estaremos iniciando con cada una de ellas. Tengo por acá más oyente fiel, los paisanos a esa hora de la mañana que nos dicen buenos días, hola.
1: Buenos días, Santina, mi emisora.
0: Buenos días.
1: Buenos días, amiguis.
0: ¿Cómo vamos?
1: Jamie Paola.
0: ¿Cómo vamos? ¿Cómo
1: Rincón?
0: Vamos?
1: Joribé Penel Originales.
0: Me encanta saludarte, corazón.
1: Ya tú sabes desde dónde, ya tú sabes.
0: Desde la distancia.
1: ¿Qué canción te pido hoy? Si te voy a pedir una de la tierra.
0: ¿Cuál?
1: Pueblito Viejo.
0: Uy,
1: Canción y Collazos. Dios bendiga a Tibana, Colombia, a Boyacá.
0: Sí.
1: Y a todos los locutores de Antena de la emisora.
0: Listo, mi corazón lindo. Ay, pueblito viejo, no, qué canción sota. Es una canción colombiana. Ya la voy a buscar ahorita. Y de una, miren, de una la sueno. Escucha nomás. Uy, hace rato ustedes no me programaron una buena colombiana. Aquí está.
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0: 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Garzón y Collazos, pueblito viejo.
2: Este

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1: Ya oyeron las tres noticias más relevantes del día en el boom de la mañana. Por ahora tengo más notas de voz, más oyentes. Buenos días,
2: hola. Hola, Paulita, buenos días.
1: Buenos días.
2: Para saludar a toda mi familia.
1: Sí, mi amor.
2: Para solicitar la canción La Mesera de los Tigres del Norte. Gracias, Sintonía Camila Andrea Arias en Manganique Medio.
1: Listo, vale, mi amor. Igualmente, lindo día. Aquí está tu canción.
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0: 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Las 3 del día. Las 3 del día.
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0: Primera.
1: El presidente Abelardo de la Espriella ya anunció la nueva cúpula militar liderada por el mayor general Eric Rodríguez, quien regresa de servicio activo tras haber sido retirado durante el gobierno de Gustavo Petro. La nueva cúpula tendrá como prioridad recuperar el control territorial, fortalecer la seguridad y enfrentar al narcotráfico y las organizaciones criminales. Esa es una noticia importante a esa hora de la mañana.
0: Segunda.
1: Cerca de 300 estudiantes vivieron momentos de angustia en el sur de Bolívar tras un ataque armado con drones cargados de explosivos y armas de fuego contra la estación de policía cercana al colegio. Varios uniformados resultaron heridos, las clases fueron suspendidas y las autoridades reforzaron la seguridad en esta importante zona.
0: Tercera.
1: Un fuerte sismo de magnitud 7,2 sacudió este jueves a Perú, con epicentro cerca de Coracora, en la región de Ayacucho. El movimiento también fue sentido en otras zonas del sur y también levemente en Lima. Por ahora no se reportan víctimas, aunque se verifican posibles daños en viviendas y desprendimientos de rocas. No hubo amenaza de tsunami. Las tres noticias más relevantes del fin de semana con Andina, mi emisora, 6:31.
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0: La musiquita parrandera, la musiquita que nos alegra el alma, hace parte de esta programación de fin de semana 6:35. Vamos a esta hora por acá con más oyentes que madrugan a escuchar el boom de la mañana de Andina. Buenos días, hola. Buenas.
1: Muy buenos días, Andina Estereo.
0: Buenos días.
1: Paulita, muy buenos días. Dios me la bendiga. Un
0: amén.
1: Abracito.
0: Igual.
1: Espero saludar a la familia Caro y Chávez.
0: Sí.
1: Municipio de Rondón, Boyacá.
0: Genial.
1: Me regala la canción, esta la male.
0: ¿Cuál?
1: Los ojazos negros.
0: Listo. ¿De quién, mi amor?
1: Gracias.
0: Tienes que decirme, por favor, de quién la canción, mi vida. A ver qué me dicen por acá más oyentes a esta hora de la mañana. Hola, buenos días.
2: Muy buenos días, Paulita.
0: Siempre buen día.
2: Me invita con John Alfonso Huertas.
0: Johncito.
2: Para regalar cenizas de Jayce Uribe. Un saludo aquí para mi hijo Jonathan, para mi hija Jessica Samantha. Un saludo para ti. Y para la familia Huerta de Spitia, en la vereda de Chuscal de Humita. Muchísimas gracias.
0: Listo, mi amor, de una, ya viene tu canción. Venga, espere, creo que pasé la nota que no era. Esperen a ver, venga, miremos acá esta, hola. A ver.
1: Muy
0: si
1: buenos
0: esta.
1: Días, Andina Estéreo, Paolita, muy buenos días, Dios me la bendiga, un abracito. Es para saludar a la familia Caro y Chávez, municipio de Rondón, Boyacá. Me regala la canción, esta la male, Los Ojazos Negros.
0: No, no, no, si había pasado la que era. Por favor, entonces dígame qué artista, mi vida. O programame una canción, palo, para sonarla de una. Mientras tanto, aquí está la canción programada desde Bombita, Jesse Uribe. De ese amor que nos juramos, solo cenizas quedan. ¡Qué tristeza!
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1: De la mañana, 44 minutos. Este sábado se va a realizar en Boyacá la quinta jornada departamental de vacunación. Los 123 municipios de Boyacá llevarán a cabo esta campaña que contará con inmunizaciones contra el VPH, triple viral, COVID-19, entre otros. Durante la jornada se van a ofrecer los siguientes biológicos y servicios: refuerzo de triple viral para niños de 2, 3, 4 y 5 años, búsqueda activa de susceptibles para sarampión y rubeola, vacunación contra el COVID-19 con dosis moderna, disponible en Duitama, en Tunja, en Sogamoso, entre otros municipios. Y también vacunación contra la influenza estacional dirigida a niños de 6 a 23 meses, mujeres gestantes y otros. La campaña se va a desarrollar en las principales IPS de los municipios y lo más importante, va a ser gratuita a las personas interesadas. Lo único que deberán presentar es el carnet de vacunación. 6:45, escuchas el boom de la mañana.
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1: Con los mejores oyentes por acá reportando sintonía, buenos días, hola.
2: Muy buenos días, Paulita.
1: Buen día.
2: Reportando sintonía, Gonzalo Quintero de Los Tunos.
1: Y el oyente.
2: Para que me hagas el favor y me coloques... Sí. Y después de la canción de Sion, Infiel.
1: Listo,
2: muchas gracias, amor. Aquí en Los Tunos, muchas gracias, muy buen día.
1: Ay, qué lindo, gracias, mi amor, allá en Los Tunos, en Ramariquí, Santuario Sector Los Tunos. La sintonía es total. Y así como nuestro oyente también envió su nota de voz, tú también lo puedes hacer para amarte una muy buena canción. Hoy es viernes de fin de semana y qué rico traer grandes artistas de ayer, de hoy, de siempre. Sion, este chino, este coreano que se ha ganado el corazón de todos los colombianos interpretando la música popular y lo hace de una manera increíble, genial, espectacular. Esta canción se llama Infiel. 6:46.
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8: Las 6 y 51 minutos.
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1: Las 6:55.
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0: fin de semana con Andina 95.1, mi emisora. Un abrazo para todos los que nos escuchan a esta hora. Y saludo para toda la gente linda que está a través de nuestro TikTok Live. Bendiciones, buenos días, buenos días. Somos Andina 95.1 desde Ramariquí, Boyacá, para Colombia y el mundo. Daisy Pérez Ríos en sintonía, Benjamín Torres, Francisco. También está Jorge Elio Duque en Bogotá. Un abrazo por ahí también para Andrés Giovanni. Ya va llegando por ahí la sintonía. Espero que ustedes se encuentren súper mega genial, que estén súper bien. A partir de este momento vamos a hacer en vivo durante una hora a través de Andina 095.1 para que nos siga. Yo soy Paola Rincón, la misma que te alegre el alma, vida y corazón. Buenos días. Recuerden que hay una línea celular para que ustedes se reporten, para que ustedes me digan: ay, Paola, mira, yo hoy me quiero programar esta canción. Sencillo, a través de una nota de voz al 317-810-5263, 317-810-5263. Usted me dice desde dónde me está oyendo. Se puede programar una canción de fin de semana, bien sea un merengue, un vallenato, una norteña, una canción popular, una ranchera, algo de reggaetón. También se vale, sí, señores. 317-810-5263. Acá estoy entonces. Atenta para esperar sus noticas de voz. Para que ustedes me digan desde dónde me oyen, ¿listo? Para Freddy Arevalo, buenos días, Freddy. ¿Qué más? ¿Cómo amaneces? Para Mauricio Cuadrado. A esa hora también nos escucha Juan y toda la familia desde Fusagasugá. Felipe Crisancho, muy buenos días desde Bogotá. Nos dice Josecito Moreno, buenos días. Por acá todos un abrazo enorme a Mendoza, a Mike Mendoza, bendiciones. Son las 7 de la mañana, 3 minutos. Un abrazo para Rosita García, toda la familia en Boyacá, Boyacá, Reina. Gracias por estar también siempre súper conectada con esta programación del fin de semana.
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0: Ay, Dios mío, llega esta canción que es viejita pero sabrosa, la presenta el Charrito Negro. Se llama Mi Fracaso, No Te Guardo Rencor. Qué canción sota, ¿no?
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0: Estos son los éxitos sabrosos de fin de semana a través de Andina 95.1, mi emisora. Avánzalo, avánzalo mañana.
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0: Es momento de irnos con más artistas, más canciones, pero antes nos vamos a ir con oyentes que se están reportando con sus notas de voz al 317-810-5263. Y con más saludos para toda la gente linda de nuestro TikTok Live. Por acá, oyente con nota de voz, buenos días.
2: Muy buenos días, Andina Estéreo, para reportar días. Sintonía aquí desde San Luis de Gaceno. Ajá. En el taller de la tonería JP.
0: Sí.
2: Para reportar sintonía full aquí en San Luis de Gaceno, para que me complaza con la canción
0: ¿Cuál?
2: De Heredero. Muchas gracias.
0: Vale, de una va para esa. Saludo por ahí también para Pedro Argüello desde Bogotá, para Iván, nos dice que desde Chile. Buen día en Siachoque, Boyacá, los oyentes. Por acá quiero saludar también a ver quién más deja mensaje. A Morales, a Nelly Rodríguez, hola preciosa, desde Tuta, Boyacá, me encanta saludarte desde Ramariquí. Un saludo para la gente de Tibasosa. Marianelli también sigue súper conectada. Jessid Martínez desde Ubaté, Cundinamarca. Sandra Luna nos dice que está en sintonía desde México, listo. Acá desde Colombia, un abrazo para ti. Gracias por estar con nosotros. A Jessid Martínez, también desde Cundinamarca. A John Jairo Casallas, buenos días desde Tibaná. Ahí está el paisanito. Manita arriba, don Henry Martínez en Jerezano. Gracias también a su Marcel. Recuerden que es fin de semana, un fin de semana diferente para disfrutarlo al máximo, para programarnos solo éxitos a través de notas de voz. Hola, buenos días.
3: Buenos días, Andina. Me regala la canción Nunca Fue Amor de Miguel Morales.
0: Listo. Por
3: sintonía, Jimena Bernal desde el Carmen de Tibaná, gracias.
0: A usted por la sintonía, Funza Cundinamarca también en sintonía. Transmitimos mucho gusto desde Ramariquí, Boyacá, para Colombia y el mundo. 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Les acompaña su amiga y locutora Paola Rincón. 317-810-5263 para que dejen notas de voz. Fabián Cupa también por ahí se reporta. Desde el Carmen. Por ahí en sintonía, están en sintonía total. Listo, gracias. Nos vamos de canciones. Aquí llega Heredero con esta canción sota, coqueta.
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1: Bueno, avanza la mañana del viernes de fin de semana y quiero contarles que la Liga Betplay retoma su programación hoy viernes de fin de semana. La sexta fecha del campeonato comenzará con los duelos entre Alianza y Pereira y Jaguares Chicó. Desde hoy viernes hasta el próximo domingo se disputará la fecha 6 de la Liga Betplay con la participación de 20 clubes de la primera división. Para esta primera jornada se disputarán partidos a las 4 y 5 de la tarde. Jaguares recibirá a Boyacá Chicó, esto en el Estadio Araguay. Ambos equipos van a protagonizar pues un flojo inicio de temporada. El felino es el mejor ubicado de los dos en la clasificación con un punto, mientras que el ajedrezado todavía pues no ha podido sumar. El último encuentro del día se va a disputar en Valledupar, allá en el Estadio Armando Maestre, donde Alianza va a recibir a Pereira. Esto será a las 7:30 de la noche. Al igual que Jaguares y Chicó, ambos conjuntos han tenido pues un mal inicio de semestre. Recordemos que los dos suman apenas un punto y ocupan las posiciones 14 y 15 respectivamente en la clasificación. 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Que no te coja la tarde para reportar sintonía 714.
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1: Bueno, seguimos de éxito y un saludo para todos los que están en nuestro TikTok Live. Por ahí sigue en sintonía Charlie Torres. Me dice por acá que en sintonía. Por acá también está William. ¿Quién más? Adiel. En sintonía a esta hora de la mañana para Wilson Díaz. Buenos días, en Umbita. Javier Jaramillo, toda la familia. Marco Romero, muy buenos días. Bendiciones, mi amor. Un besote a la distancia. A Jason Muñoz. Saludamos a Wilson Díaz, a Camilo Casallas, a mi querida Yanecita Buitrago en la capital de nuestro país. A ustedes muchas gracias. Esta canción me la programaron a través de nota de voz. La presenta Miguel Morales. Se llama Nunca Fue Amor.
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0: Ay, con estos temazos iniciando la mañana, me dan unos antojos de un tinto con alma. Y más con ese frío que está haciendo, ¿no?
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0: Bueno, seguimos de Solo Éxitos acompañándote. Son las 7:19. A todos los que están en nuestro TikTok Live, los invito a que me dejen su mensaje. Desde dónde me ven, desde dónde me oyen. Somos Andina 95.1. Paola Rincón les acompaña a esta hora de la mañana. Saludo por acá a esta hora, que como llama la canción, se llama Nunca Fue Amor, la presentaba Miguelito Morales. Para el oyente que me pregunta por acá en el TikTok. A Fernando Delgado, buenos días. A Saúl Gordillo, bendiciones, fiel oyente. A Cristian Andrés, buenos días. Por acá también se reporta Alexander Castelblanco, buenos días, buenos días, buenos días. A Nelson Moreno. Por acá también se reporta desde Bogotá, Charlie, nos dice que en sintonía total. Excelente programación, oye, mi amor. Un besito a la distancia. A Víctor Betancourt, que también se reporta. Por ahí los colegas en Valledupar, un abrazo enorme para ustedes. Para Samir Dávila, que también está en sintonía total. Para Manuel desde Nariño. Para Robinson y toda la familia Caro Moreno desde el barrio Paraíso, eso en la capital de los boyacenses, allá en la ciudad de Tunja. Desde Ocaña nos escuchan. Alejito, buenos días. Tengo por acá notas de voz también, a ver qué me dicen los oyentes y las oyentes. Buenos días, hola.
2: Buenos días, DJ Pao. Hola, para programarte la canción El Escorpión. Dime, dime. De los Doctores de la Carranga.
0: Uy, de una,
2: en
0: mi
2: sintonía
0: vida.
2: Con Andina Estéreo, una bonita mañana, gracias.
0: Igualmente para ti, mi amor, Dios te bendiga, buenos días.
3: Buenos días, Paulita. Paulita, la canción, ¿cómo es de duro que de él sale tu posada de aquí, el barrio Fidel? Gracias.
0: Dios mío, pero qué canción sotas. Juan Pablo Rodríguez Parra en sintonía total. Está también por acá, Alejito, desde Bogotá. Muy buenos días, mi amor. Paola Rincón los invita a reportarse. Vamos hasta las 8 de la mañana con este programa.
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0: Y vamos entrando en modo fin de semana. Dice. ¿Cómo es de duro querer? Ay, aquí llega Luis Alberto Posada.
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0: Ay, amasita.
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2: A las 7 de la mañana, 25 minutos, mucha atención en información regional. El comandante de bomberos de Venta Quemada, Jairo Bolívar, continúa en UCI y presenta avances en su recuperación tras la agresión que lo dejó gravemente herido. Su familia pide celeridad en el proceso judicial. ¿Qué pasó? ¿Qué pasó de lesiones personales a tentativa de homicidio agravado? Y a la vez, pues, solicitan esclarecer el caso y así evitar que quede impune lo que ha pasado con el comandante de bomberos del municipio de Venta Quemada, la Puerta de Oro del departamento de Boyacá. 7:25 minutos, fin de semana.
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2: A las 7:26 minutos, voy a seguir también por acá con oyentes. Reportando sintonía desde Chía, por ahí está Luis Miguel Guerrero, súper conectado a esa hora de la mañana. Muchas gracias. Por acá, ¿quién más reporta? Cristian Andrés. Dejarme los nombres claros, por favor. Hay unos nombres raritos, entonces déjeme el nombre como tal de usted, por favor, para saludarlo con todo el gusto. Para Nelly Barrera también muchas gracias. Para Richie me dice que un saludo para Brenda. Está de cumpleaños, listo, felicidades. Son los oyentes número uno que están también con Andina 95.1 en el TikTok Live. Paola Rincón les acompaña desde Andina, mi emisora. Alicia Fernández desde San Cristóbal, Venezuela. Preciosa, un abrazo desde Boyacá, Colombia. Por acá, notas de voz que nos dicen buenos días.
3: Hola, Paulita, buenos días. Para solicitar la canción El Diario, gracias, muy amable.
2: ¿El diario de quién, preciosa? Escríbame del artista, ¿del binomio o de quién? Por acá, hola, ¿qué tal? Buenas.
4: Hola, Paulita, buenos días. Hola, me regalas la canción Mi Renuncia de Charrito Negro, por favor, gracias.
2: Listo, mi amor, gracias a ti por estar con nosotros. Son bastante notas de voz. Buenos días.
5: Muy, pero muy buenos días, mi hermosa Paulita.
2: Rosita,
5: súper bien, que tenga un excelente día cargado de infinitas bendiciones para ti y todos los fieles oyentes, mi Pau hermosa.
2: Dime, mi reina.
5: En esta mañana fría, pero siempre con la mejor actitud, mi Pau, y de la mejor compañía, Andina, mi emisora, me gustaría escuchar Orgullo de los Titanes de la Carranga. Se te quiere mucho, mi Pau. Un besito inmenso, bendiciones.
2: Gracias, mi hermosa. Yo también te envío un abrazote y mira, toma tu beso. Ahí está Rosita, toda la familia en Boyacá, programándose en buena música. Voy con todas estas notas de voz porque son demasiadas. Buenos días. Hola.
6: Paulita, muy buenos días.
2: Buenos días.
6: ¿Cómo amaneciste?
2: Bien,
6: corazón.
2: Mi amor. Gracias a Dios, bien.
6: Para un saludito. Cuéntame. Allá para la colonia Mantuna.
2: Sí.
6: En especial en la vereda de Salgado. De parte de un amigo que es Roa.
2: Ajá.
6: Deseándole un lindo día.
2: Gracias.
6: Que la pases muy bien.
2: Igualmente, mi amor.
6: Muchas bendiciones.
2: Amén, amén.
6: Que Dios te bendiga, te cuide mucho.
2: Ay, qué lindo. Igualmente, que sus deseos se multipliquen.
6: La mesa del rincón. Gracias.
2: La mesa del rincón.
6: Muy amable.
2: Que traigan otra, por favor.
6: Chao.
2: Chao, mi amor. Otra agüita, otra aromática, sí, porque está muy temprano para otras bebidas. Por acá también a esta hora de la mañana. Tengo oyentes, buenos días.
7: Hola, señorita Paola, buenos días. Hágame el favor y me regale una cancioncita.
2: ¿Cuál?
7: Me regale Borracho y Vagabundo de Segundo Rosero.
2: Listo.
7: Gracias,
2: mi amor.
7: En sintonía, que es de Rosal de Úbica.
2: Vale, territorio 100% andina, mi emisora. Bueno, por acá los últimos, por acá, saludos. Javier Chivatá en Tunja, está John Freddy. Desde Lenguasaque, Cundinamarca, en sintonía total. Andrés Salazar. Desde la vereda del Salitre, un abrazo para también por acá para Martín. En sintonía total también a esta hora, Américo Alexander Soto, listo. Para Marleni, en sintonía desde el Huila. Diego, desde Aquitania, Boyacá. Arturo Mendoza, Edmuso Boyacá, en sintonía. A ustedes muchas gracias. Momento de irme con canciones. Llega el turno de la música de los Doctores de la Carranga. Aquí está el Escorpión, musiquita de fin de semana. ¡Qué rico!
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0: minutos. Ahí estaba la música carranguera. Sí, señor, que viva Boyacá. Desde Ramariquí, Andina, mi emisora. Un abrazo para toda la gente linda del Engupá. A Juanchito en Sogamoso. A Mauro desde la capital de nuestro país. Alisandro, buenos días, buenos días. Manita arriba a través del TikTok Live. Rápido para saludarlos. Antes de irme por acá con otra canción sota que me programaron a través del 317-810-5263. Ya en minutos estaré también con las llamadas de cumpleaños. Y usted me puede dejar ahí la manita arriba y decirme también, no, sí, claro, desde dónde está con nosotros. A Edwin, un buenos días desde Bogotá. A Lisandro, a Brian Caballero, a ustedes un abrazo. A Ricardo Puin, en la capital de los boyacenses.
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0: Karencita Borda desde Bogotá y Freddy Roa también se gozan esta programación. Muchas gracias. Aquí llega Darío Gómez, el rey del despecho, mi renuncia. Qué canción tan bonita. Perfecta para arrancar la mañana de viernes, fin de semana con Andina.
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0: ¿Quién cumple años hoy?
1: Que Dios te bendiga.
2: Cinco punto uno, mi emisora, a las 7:37 estamos llamando al Cides Pulido en Guacamayas, en esta variedad de Ramariquí que está de cumpleaños. Aló, buenos días con Alcides Pulido.
3: Señora.
2: Señor Pulido, feliz cumpleaños.
3: Gracias.
2: Con todo el gusto desde Andino, mi emisora, desde hoy te estamos llamando para felicitarte de parte de tu ahijada Charol Ramos, para decirte que cumplas muchísimos años más de vida, que Dios te bendiga siempre. Y que gracias por ser ese gran ser humano que usted es. Feliz cumpleaños desde ya. Bueno, se quedó sin palabras. Me voy rápido con otra llamada. El tiempo en la radio vale oro. Orlandito Vargas está de cumpleaños. Por acá le dejaron también este súper saludo. Y con todo el gusto, pues, le estamos llamando. Recuerden que antes de las 7:30, desde las 4:00 a.m, yo recibía todas estas llamadas. Aló, buenos días con Orlando Vargas.
3: Sí, señora, con él.
2: Orlandito,
3: habla.
2: Feliz cumpleaños. Acá es desde Andina, ¿no? Con todo el gusto, desde Andina, Ramariquí, te estamos llamando de parte de tu esposita Nancy Cerón, tus hijos, Jessica y Edwin, que te quieren muchísimo, que sin duda alguna eres el mejor padre y esposo, y que Dios y la Virgen María te bendigan hoy, mañana y siempre. Felicidades.
3: Gracias, muy amable.
2: ¿Qué le quiere decir a esa esposita maravillosa y a los hijos?
3: ¿Señora?
2: ¿Qué le quieres decir a la esposa y a los hijos?
3: Que gracias por todo, que muy amable, y que gracias por todo y que los quiero mucho.
2: Listo, mi corazón. Entonces, que te consientan mucho. Feliz día.
3: Bueno, gracias, muy amable.
2: Con todo el gusto. Son las 7:39. De esta manera finaliza la sección de cumpleaños. A David Rubiano, a esa hora en sintonía total desde Bogotá, muchas gracias. Saludamos también por acá a la familia Muñoz en Nariño, a Lisandro y Andresito, a Julio Rincón, desde Zetaquira, Boyacá, Giovanni Cárdenas desde Santa Sofía, Jairito Castelanco, muy buenos días, desde Chibor, Boyacá, nos saluda también a esta hora Lida Bermúdez, Ricardo Alberto Puin en Viracachá, en la ciudad de las Siete Maravillas, y Fernando también, muy buenos días. Momento de seguir con más canciones.
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0: Ese temazo se llama La Mesa del Rincón. La presentaban los Tigres del Norte. Me encanta y los quiero felicitar porque ustedes se han programado meros temazos. Eso es lo más importante. Que hagamos una programación bien bacana. Que me programen artistas y canciones palos. Así de una suenan. Que todo el mundo diga, no, pero qué rico escuchar esa musicota a través de Andina, mi emisora. Manuelito, buenos días. A Luis Ríos, buenos días. A Luisito Ríos, también a esa hora. A Jonathan Rincón. A José, por ahí, que se reporta a esa hora de la mañana.
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0: Están a través de nuestro TikTok Live. Les agradecemos infinitamente esa sintonía. A los conductores, buenos días, buenos días. Señores transportadores, tengan en cuenta que hoy viernes 21 del mes de agosto, si usted va a viajar hacia Tunja, tenga en cuenta que la restricción para vehículos particulares es para números terminados en 1 y 2. De 6 de la mañana a 8 de la noche. Aplique el pico y placa en el centro histórico, en el resto de la ciudad de 6 a 12. De 2, no mentiras, de 6 a 9, o sea, 2 y de 5 a 8 de la noche. Pero si usted va viajando hacia Bogotá, la restricción cobija placas terminadas en número 6, 7, 8, 9 y 0. 6, 7, 8, 9 y 0, si vas a Bogotá, no podrán circular de 6 de la mañana a 9 de la noche. Jonathan Daza, uy, qué milagroso, Jonathan, no sé por qué tan perdido, ¿ah? A Miguelito también un saludo, a José, a Luz Marina. A Luz Marina Rueda, que es la mamita que está en sintonía total. A Herrera, buenos días. Las canciones ustedes las programaban con nota de voz, ¿listo? Al 317-810-5263.
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0: Les cuento que hasta ese momento Paola Rincón les estuvo acompañando. Vamos cerrando con Segundo Rosero, Vagabundo, Borracho y Loco. Y después de break comercial, vendrá Titanes de la Carranga con Orgullo. Éxitos que ustedes me programaron. Paola Rincón los invita a seguir a través de Andina, mi emisora. Un abracito para todos. Nos escuchamos a partir de la 1 de la tarde. Sigan con Andina.
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qué rico es arrancar ese viernes fin de semana con toda la energía positiva. ¡Buenos días! Aquí está para acompañarlos Amanda Ibáñez en ese delicioso viernes fin de semana, 21 de agosto del año 2026. Siendo ya las 8 de la mañana con 4 minutos, es un gusto ya poderlos complacer, consentirlos a todos ustedes en un viernes como este, donde ya muchos, mejor dicho, hoy se levantan con toda la energía positiva a laborar, porque más tardecito se va a compartir que una cena con la familia, que se va con los amigos, con las amigas a un viaje, bueno, todos con sus planes. Y pues claro, hoy es viernes y el cuerpo ya lo sabe. A partir de ese momento hasta la 1 de la tarde estaré acompañándolos para que su merced, que está allá en la casa, ya está en la oficina, de pronto va viajando, si está descansando, si está de pronto ya laborando acá en la construcción. Aquí está Andina 95.1 en ese viernes fin de semana para acompañarte. Dime.

La vida bailando con todos ustedes. Un abrazo para quienes están en la sintonía total a través de los 95.1 mi emisora. Saludamos también a quienes en ese momento ya nos escuchan desde Romasal, de nuestro hermoso municipio de Ramariquí. Don Pachito Pulido, un abrazo para su merced. Por acá Aníbal Sandoval, como siempre, el fiel oyente desde Ato Corazal, Casanare, ¿no? A través de www.andinaestereo.com. Si estás en otro país, en otro departamento, no te preocupes. También nos puedes escuchar a través de internet, enviar tu saludo y programar la canción, porque hoy es un día espectacular. Hoy estamos en Viernes de Zafarrancho. Un poquito de todo, que mini conciertos, también tendremos de par en par, también tripletas andina y muchísimo más para que ustedes también puedan disfrutar el día de hoy. Se reporta también los oyentes allá laborando fuertemente en Madigasa. Muchísimas gracias a todos ustedes. A Chalito Torres también en la sintonía, muchas gracias. Y a cada uno de ustedes, a Camilito dice Umbita en Cienega, Gambira, Cachá, en Jerezano, a Rosita también. A Carlitos García en la sintonía con Andina 95.1. Y qué más rico es arrancar el viernes y que estés disfrutando de las buenas canciones. Para que también te animes, porque nuestra línea 317-810-5263 está totalmente disponible. Por acá Nelson Sánchez desde Volador también de Jerezano, muchas gracias. Queremos escucharlos, cuál es esa canción para complacerlos de 8 a 9 en la mañana, porque ya a partir de las 9 nos vamos con dinámicas. Entonces, si quieres escuchar una canción popular, una norteña, un merengue, una salsa, un urbano, una norteña, una llanera, no lo piense más, o qué tal, un buen vallenato. Ahora mismo a través de nuestra línea celular 317-810-5263, con canciones así como esta, Fernando Burbano, Otra Ocupa Mi Lugar. 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

0: minutos avanzando, avanzando en la mañana. Y por supuesto ya con oyentes, así es que me encanta que sean juiciosos, que se reporten a través de nuestra línea celular 317-810-5263. ¿Qué nos dicen nuestros oyentes a esa hora de la mañana? Buenos días.
1: Muy buenos días, Amandita.
0: Hola, don Henry.
1: Me alegra mucho escucharte. Un bendecido y feliz viernes para ti. Feliz
0: gracias.
1: Dios te bendiga. Por favor, me da la canción Qué mal te ves sin mí.
0: Qué mal te ves sin mí.
1: De Espinosa Paz, gracias. Y tenía un fiel oyente con Ramírez. Dios te bendiga, bendecida.
0: Igualmente, un abracito, don Henry, para su merced, como siempre, en la sintonía con Andina 95.1. Así como dijo don Julio León, ¿no? ¿Cómo fue trillado escuchando a Andina? Uy, así es que me encanta. Oye, ¿quién más por acá?
2: Días,
0: hola, hola.
2: Sí, hágame un favor para solicitar la canción La Que Sea con los hermanos Arisa Cho.
0: La Que
2: Muchísimas
0: Sea.
2: Gracias, Mosé, Dios me la bendiga.
0: Listo, a ti también un abracito, muchas gracias. Hola, hola.
3: Amanda, muy buenos días.
0: Buenos,
3: muy buenos días.
0: Días
3: estéreo.
0: Sí.
3: Saludos por acá desde...
0: ¿Desde dónde?
3: Desde Huerta Grande, Boyacá, Boyacá. ¿Me puedes regalar la canción?
0: ¿Cuál será?
3: O el tema Egoísmo de Julio
0: Egoísmo.
3: Miranda.
0: Musiquita
3: muchas
0: llanera.
3: Gracias.
0: Listo, a su merced también, muchas gracias. A todos ustedes, gracias por estar siempre en la sintonía de reportarse y programar buenas canciones, porque en ese momento nos vamos a ir con Espinosa Paz. Dígale, mi amor, qué mal te ves sin mí. 8:23.
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0: lunes a jueves uno cuenta los días, ¿no? Pero cuando llega el viernes ya cambia toda la historia. En ese momento seguimos acompañándolos con lo mejor de la programación a través de Andina 95.1. Y también con información porque la gobernación de Boyacá lanza la estrategia para enfrentar el fenómeno del Niño y pide ahorrar agua. Los principales anuncios se realizan por parte de la gobernación de Boyacá, Carlos Amaya, donde hizo este llamado urgente a la ciudadanía para prepararse ante la llegada del fenómeno del Niño, que según los pronósticos podría también ser uno de los más intensos en las últimas décadas. Riesgos para Boyacá, pues el mandatario advirtió que las proyecciones indican que 90 municipios podrían enfrentar problemas de desabastecimiento de agua, 90 municipios presentan riesgo de incendio forestal durante la temporada seca y además señaló que organismos internacionales han advertido sobre la posible Super Niño con condiciones extremas que podrían convertir esa temporada en una de las más severas en los últimos 80 años. Esa es la información que también te compartimos en esta mañana de viernes a través de Andina 95.1 832.
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0: oyentes que se siguen reportando a nuestra línea 317-810-5263 en esta mañana, 8:36. ¿Qué nos dicen por acá en este momento? Hola, buenos días.
1: Hola, Amanda, muy buenos días.
0: Reportando hola, sintonía
1: por acá, Chalo Torres desde Villapinzón. Sí. Y Amanda, me puede dar la canción,
0: ¿cuál canción?
1: Quiero más.
0: Cuéntame.
1: De los ocho de Colombia. Y gracias, Amanda, y bendecido día, cuídate mucho.
0: Bueno,
1: se le aprecia mucho, buen día.
0: Listo, muchas gracias, abrazo para ti, hasta Villapinzón. Por acá, ¿quién más? Hola, buenos días.
2: Buenos días, Amandita.
0: Hola, hola.
2: José Vargas, aquí de Peñas. Feliz día a su merced y todos los oyentes.
0: Don José
2: Vargas. Por favor, me coloca la canción.
0: ¿Cuál canción?
2: El gallero del pueblo de Cornelio Reina. Gracias.
0: Bueno, con gusto. Buenas, buenas.
3: Muy buenos días, Paulita.
0: Hola, hola.
3: Mi nombre es Luz Herminda Jiménez, presidenta de la Junta de Acción Comunal de la Vereda del Escobal. Es para hacerle una invitación a la comunidad para este fin de semana, 23 de agosto a las 11 de la mañana. En el Salón Comunal se realizará Asamblea General con los siguientes temas.
0: ¿Cuáles
3: son? Rendición de cuentas, socialización e intervención y mantenimiento del polideportivo y el acueducto veredal. Esperamos su asistencia. Muchas gracias, Andina, mi emisora.
0: Listo, mi lucecita, y la información para toda la comunidad de la vereda Escobal, para que ustedes participen a esta asamblea general, como lo dijo Luz, no, el día domingo a las 11 de la mañana en el Salón Comunal. 8:38 minutos, sigamos de las buenas canciones aquí a través de Andina, mi emisora.
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Amigos del pueblo, mis gallos son de ustedes. Cuando ya me canse de jugar, se los entregaré. 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

0: Y a través de Andina 95.1 también tenemos más información importante. Y es que en la ciudad de Tunja las autoridades investigan la muerte de una adolescente de 17 años quien fue encontrada sin signos vitales al interior de una vivienda durante la tarde de este jueves 20 de agosto. Tras recibir el llamado de emergencia, organismos de socorro llegaron a ese lugar y confirmaron el fallecimiento de la joven. El caso ya está en manos de las autoridades judiciales, unidades del CTI de la Fiscalía, donde realizarán las diligencias correspondientes y adelantarán la investigación para establecer qué ocurrió y cuáles fueron las circunstancias que rodearon este fallecimiento. Desde Andina 95.1 en la información del momento que te contamos en este momento, 8:46 minutos.
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viernes fin de semana, ya tenemos las 9 de la mañana con un minuto y llega así lo mejor, el viernes es Zafarrancho. A participar ya a nuestra línea celular 317-810-5263, porque no hay mejor mañana que arrancar con esas canciones que te ponen a suspirar, te hacen erizar la piel totalmente, ¿no? Su merced hoy puede participar en mini conciertos, en tripletas, de par en par, a través de nuestra línea que ustedes ya saben que está totalmente disponible. Y bueno, para arrancar con toda, yo me voy a ir con un mini concierto.

0: concierto de este artista. Yo sé que a muchos nos encantan las canciones de Uriel Henao.
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0: Y me voy a ir con tres hermosas canciones. La primera es esa de Te tendré que olvidar.
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0: nuestra primera canción y después, no, no te quiero perder.
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0: Y finalizamos con Los hombres no deben llorar. A prepararse porque el viernes fin de semana se vive con la buena programación en el Zafarrancho a través del 317-810-5263.
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Gran artista con sus buenas canciones, cantante y compositor colombiano conocido como el rey de los corridos prohibidos, ¿no? Bueno, nació el 29 de enero de 1969, corregimiento de Cimitarra, Santander. Comenzó también su carrera musical desde muy joven y alcanzó gran reconocimiento por interpretar canciones inspiradas en temas sociales, el conflicto también armado colombiano y el narcotráfico. Entre esas canciones está esta que estás escuchando en ese momento, No te quiero perder. Una canción que fue lanzada en el año 2005, incluida en el álbum Siempre Seré el Primero, ¿no? Una historia de amor, de abandono y ese miedo de perder a quien todavía se ama. Y como dijo el abuelo o la abuela, ¿no? No te quiero perder, pero tampoco voy a rogar. Porque el que se va, se va. Y el que se queda, se aguanta la cantaleta.

0: Ya.
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2: 9:19, el momento de irnos con las buenas dinámicas y que su merced también pueda ya preparar su teléfono 317-810-5263 y pueda participar porque nos vamos a ir con un de par en par a enfrentar dos artistas y cada uno con dos hermosas canciones. Y sencillo, lo único que vas a hacer es grabar la nota de voz y decirme cuál es su artista favorito para sonar esas dos hermosas canciones. Por ese lado, vámonos con Giovanni Ayala. Con dos hermosas canciones y una de ellas está De Mal en Peor.

0: todas las canciones de la artista Giovanni Ayala. No lo piense más.
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0: Dime rápidamente desde dónde nos estás escuchando, cómo es su nombre, a quién vas a saludar. Y si su artista favorito es Giovanni Ayala. O también está el artista Darío Gómez, el rey del despecho, con dos hermosas canciones. La primera, La Tirana. El tropezón.

0: 317-810-5263. Disponible la línea para que ya me cuentes cuál es su artista favorito en esta mañana del viernes fin de semana. Si Giovanni Ayala, de mal en peor. Porque sí, hay amores que uno no sabe si llorarlos, olvidarlos o echarles la culpa.
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0: ¿O qué tal también nos vamos con Darío Gómez con esta canción, La Tirana y el Tropezón? Sencillito. El artista que tenga pues más votos sonarán sus dos hermosas canciones. Giovanni Ayala, de mal en peor. Para los que no, nos va también en el amor, ¿no? Ay, esa canción nos va a identificar.
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0: y por supuesto, ¿no? De mal en peor. Y la pregunta está, ¿quién tuvo la culpa? ¿Ella o yo? Y después nos vamos con La Tirana. Ay, ¿quién le haría también tanto daño a ese artista, el rey del despecho, para también componer esas canciones? La Tirana y el Tropezón. A ver, ya tenemos oyentes en línea en ese momento. Vamos a ver qué nos dicen. Hola, buenos días.
2: Mandita, buenos días.
0: Hola,
2: la
0: hola.
2: La primera, muchas gracias. ¿Quién los tunos?
0: La primera sería Giovanni Ayala, ¿sí? Confírmeme, por favor, don Gonzalo. Don Henry Martínez es de Genesano. Hola, hola.
3: Muy buenos días, Andina. Mi voto es por Darío Gómez.
0: Por Darío Gómez, listo, de una. ¿Quién más se reporta en ese momento? Hola, hola.
4: Hola, buenos días.
0: Buenos días.
4: Mi voto es por Darío Gómez. Y sí, me quisiera escuchar la canción El Trompezón. Gracias.
0: Bueno,
4: reportando
0: a ti
4: de Rondo.
0: A ti bendecida mañana de ese viernes fin de semana.
5: Avantica,
0: buenos días.
5: Mi voto es para Darío Gómez.
0: También.
5: El Tropezón. Muchísimas gracias, Merced.
0: Bueno, igualmente, un abrazo. Buenas.
6: Muy buenos días.
0: Martica, hola.
6: Por Darío Gómez.
0: También
6: gracias.
0: Darío Gómez. Listo. Así de fácil y sencillo, ustedes participan en ese viernes de Zafarrancho de par en par, enfrentando a dos grandes artistas. ¿Quién más se reporta en ese momento? Vicepresidente con Andina, hola.
7: Buenos días, Paulita.
0: Hola, buenos días.
7: Y reportando sintonías desde Villa Pinzón para votar por Darío Gómez.
0: También con Darío Gómez. Bueno, muchas gracias. Tenemos 5 votos por Darío Gómez y 1 por Giovanni Ayala. Don Leonel Arevalo Vargas también nos dice por acá presente.
8: Buenos días, Paulita.
0: Hola, buenos días.
8: Mi canción favorita es
0: ¿cuál
8: El Tropezón?
0: También por Darío Gómez.
8: Muchas gracias. Reportando sintonía de la vereda Mangri, municipio de Tibaná, Leonel Arevalo Vargas. Muchas gracias.
0: Listo, igualmente, un abracito, muchas bendiciones. ¿Quién más? Albeiro Lucero, hola, hola.
9: Buenos días, Amandita. Nuestro otro es por Darío Gómez.
0: También,
9: saludando
0: Darío Gómez.
9: Saludando a Chicharrón y al socio Cerrato. Y Zipaquirá.
0: Listo, gracias. Así, a través de la nota de voz, participan nuestros oyentes. Un voto para Giovanni Ayala, de mal en peor. ¿Y quién tuvo la culpa? Y por supuesto, nos vamos a ir con el rey del despecho. Grandes canciones. Y esta sí es para cantarla con todo el sentimiento, ¿no? Amor que no suma, que no reste. Porque para sufrir, ya tenemos estas canciones: La Tirana y El Tropezón.

0: Recordando a ese buen artista en ese de par en el viernes fin de semana, 9:31, el rey del despecho, una de las figuras más importantes de la música colombiana, que nació en 1951 y dejó esas hermosas canciones como Nadie es eterno en el mundo, que Daniela la tirana, entre comillas, sobreviviré, y también por supuesto esa hermosa canción El tropezón.
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2: Municipio de Sáchica. Jóvenes emprendedores de Sáchica están apostando por transformar cebolla, tomate y pimentón en alimentos con valor agregado. La iniciativa busca aprovechar la producción agrícola local y encontrar nuevas alternativas de comercialización, más una oportunidad para que Sáchica avance hacia una agricultura con mayor valor agregado, innovación y mejores posibilidades de mercado.
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0: Seguimos avanzando en el viernes fin de semana a través de Andina 95.1, ya a las 9:38 a.m. El tiempo va que vuela. No dejes para mañana lo que puedes hacer el día de hoy. Ya toma tu celular 317-810-5263 porque seguimos en dinámicas. Y para que su merced pueda programar, participar, nos vamos a ir de una con una tripleta vallenata, ¿sí? Vallenatico con sentimiento, que eso nos sirve para todo. Que si de pronto estás despechado, hay canciones como... Del Binomio de Oro de América, me suenan las palabras.
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0: También hay esa otra hermosa canción. Quiero salir volando. Quiero volar. Una hermosa canción de esa agrupación también. Porque el viernes fin de semana hay vallenato para cada estado del corazón. Si de pronto está triste, está enojado, está enamorado, le han roto su corazoncito. Ay, esas son las canciones perfectas. Canción de Adriana Lucía. 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Enamórate, enamórate como yo.
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0: Y es que no hay más que la mejor medicina, la buena música para calmar ese dolor de nuestro corazón.
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0: Tres oyentes, ya quiero oírlos rápidamente para que programen esa canción favorita, artista favorito, para con todo el gusto también poderlos complacer.
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0: ¿Te encantan las canciones de Adriana Lucía? Prográmate de una ya a través del 317-810-5263. O si tal vez también te encantan las canciones de Alfredo Gutiérrez, Anhelos. Ojos indios. Si eres también uno de los que les encanta escuchar esa canción de la combinación vallenata, ayer y hoy, no lo piense más. Y ya escríbanos, envíenos esa nota de voz y prográmate esa canción para sonarla completa en el viernes a través de Andina 95.1. Que si eres amante a Diomedes Díaz, con canciones Si te vas, te olvido. O qué tal esa otra canción. Ay, Dios. Mejor dicho, nos ponemos nostálgicos solo con escuchar la entrada de esa canción. No, sin medir distancias. Canción sota de ese artista Diomedes Díaz. También más canciones de artistas como de los Chiches Vallenatos. Ay, me tocó perderte. ¿Cómo pudiste engañarme? Yo sé que también estás, que te canta esa canción. Prográmala ya ahora mismo aquí a través de Andina 95.1, mi emisora. ¿Qué nos dicen nuestros oyentes? Buenas, buenas.
3: Alfredo Gutiérrez, Amandita, gracias, muy amable.
0: Nos vamos con Alfredo Gutiérrez, el listo. Ya por acá Alfredo Gutiérrez con Anhelos. Nos dice, ¿quién nos dice por acá, Gonzalito? Muchas gracias. Joanita León, hola, hola.
4: Hola, Amandita, me regalé la canción de ayer y hoy, del Binomio de Oro.
0: Uy, ayer y hoy, listo, es de la combinación vallenata, ¿listo? Por acá, ¿qué más?
5: Amandita, buenos días.
0: Buenos días.
5: Amanda, yo voto por Alfredo Gutiérrez.
0: Alfredo Gutiérrez.
5: Bendiciones.
0: Bueno, igualmente. También se fue con la canción de Alfredo Gutiérrez. A ver, por acá, ¿quién más nos dice el vallenato?
6: ¿Acaso no me crees de Patricia Terán?
0: Patricia Terán. Bueno, en ese momento ya tenemos las tres canciones, nuestra tripleta completa vallenata, ¿no? Por ese lado tenemos a Alfredo Gutiérrez con la canción Anhelos. Y por supuesto, de segundas, la combinación vallenata, ayer y hoy. Y la canción que también nos dice por acá nuestro oyente de Cundinamarca, Adriana Lucía, enamórate como yo. Tenemos más más oyentes en ese momento y voy a hacer una excepción pequeñita.
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0: Si de pronto llegan a programar dos oyentes la misma canción, también de una la vamos a sonar. Por el momento ya tenemos completada nuestra tripleta. Vamos a ver qué nos dicen nuestros oyentes.
7: Buenos días, Amanda. Por favor, la canción Por Estar Adorándote de Jorge Celedón. Muchas gracias.
0: Por Estar Adorándote. Yo Amandita, sigo Mendoza. Cordial saludo.
8: Gitana de los Betos.
0: Gitana, nos dicen por acá, con gusto. Hola.
9: Muy buenos días.
0: Buenos Andina, días.
9: Para reportar sintonía desde Santiago de Chile.
0: Me gustaría
9: escuchar la canción de los Pechichones, Cuando la quería más. Muchas gracias.
0: Bueno. Así de fácil, ustedes participan a través de nuestra línea 317-810-5263. En el viernes de Zafarrancho con Tripleta Vallenata. Nos vamos a ir con ese artista reconocido también, Alfredo Gutiérrez. Anhelos.
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1: Que en ese momento ya vas viajando rumbo hacia la capital de los colombianos, que vas para Tunja, que para Ciénega, que para Umbita, Viracachán, para diferentes municipios de nuestra provincia, del departamento del país, en la sintonía con Andina 95.1. Muchísimas gracias. Vamos a seguir de dinámicas en el viernes de Zafarrancho para que su merced participe. Amanda, que ¿cómo puedo programar mi canción, que mi artista favorito? Pues sencillo, lo único que tienes que hacer es enviar una nota a nuestra línea 317-810-5263 y allí puedes participar de la dinámica. Facilísimo, ¿no? Bueno, hoy tenemos que de par en par, mini conciertos y tripletas. Acabamos de finalizar con una tripleta vallenata. Ya nos vamos a ir con más mini conciertos y más de par en par. Por el momento...

damos tantas vueltas a la mañana porque hoy ya es viernes. Y súbale todo el volumen a su radio y disfruta esas buenas canciones. 10:07 a.m. Y en ese momento, para todos los que están en su establecimiento comercial en Genesano, en Tibaná, en Ciénega, en Umbi, Tambira, Cachá, en Venta Quemada, nuestros oyentes en Boyacá, Boyacá, los diferentes municipios también del departamento, que nos escuchan a través de nuestra página web www.andinaestereo.com. Y no solo nos puedes escuchar, también allí en esta página puedes encontrar información súper importante de lo que pasa en nuestra provincia de Márquez, en el departamento y en todo el país y también en el mundo, ¿no? Bueno, vamos a seguir con más dinámicas y voy a proponerles algo. En ese momento me voy a enfrentar, vamos a enfrentar dos mini conciertos. Bueno, el primer mini concierto se trata con Los Tigres del Norte, tres canciones seguidas. Y la primera es Ani Pariente Somos, La Mesa del Rincón y Golpes en el Corazón. Vamos a enfrentar ese mini concierto. Pongan atención. Mini concierto de tres canciones de Los Tigres del Norte contra tres canciones, que sería un mini concierto del artista El Charrito Negro, con Cuestión Olvidada, Quererte Fue un Error y Si No Es Contigo. Entonces, ya quiero escuchar a nuestros oyentes a través de nuestra línea 3178105263. ¿Con cuál mini concierto nos vamos en esta mañana? Sí, mejor nos vamos con las tres canciones seguidas de Los Tigres del Norte, Ni Parientes Somos, La Mesa del Rincón y Golpes en el Corazón. O mejor, para

0: aquí si no es contigo. Ya estoy recibiendo esas notas de voz a nuestra línea de WhatsApp 317-810-5263. ¿Cuál es su mini concierto favorito para sonar esas tres canciones seguidas? Aquí a través de Andina 95.1.
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0: 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Canción sota esta, ¿no? Bueno, por acá, ¿qué nos dicen los oyentes?
2: Hola, Mandita, buenos días, para solicitar la canción Ayer y Hoy, gracias.
0: Ay,
2: hola, Mandita, buenos días, para votar por el Charrito Negro, gracias.
0: Por el Charrito Negro, listo, mi vida, muchas gracias. Ya tenemos un voto por el Charrito Negro. Mini concierto con esas tres hermosas canciones. Cuestión olvidada. Quererte fue un error. Y si no es contigo. A ver qué más se reporta en este momento. Buenos días.
3: Buenos días, Andina.
0: Hola.
3: Con la canción Si no es contigo.
0: Si no es
3: de
0: contigo.
3: Charrito Negro. Gracias.
0: Eso.

enfrentando dos mini conciertos, ¿no? Por ese lado, el Charrito Negro, Cuestión Olvidada, quererte fue un error. Y si no es contigo. Y por el otro lado, ay, claro que sí, el viernes fin de semana también se calienta con canciones. Ni parientes somos. Y allá en la mesa del rincón, ¿qué tendrá esa mesa?

0: En este momento, a ver qué nos dicen. Hola, buenos días.
1: Buenos días, Andina, mi emisora reportando sintonía en Boavita, sí. En La Ovejera. Mi voto es por los Tigres del Norte. Feliz día, gracias.
0: Con los Tigres del Norte. Listo, mi Cecilia, un abracito para ti hasta la distancia. Por acá, Bonita, hola.
2: Los Tigres, suéltelos. Sí,
0: listo, los Tigres del Norte. Por el momento vamos con empate. 2 votos por los Tigres del Norte. Mi pariente somos la mesa del rincón y golpes en el corazón. Y también 2 votos para el charrito negro. Cuestión olvidada, quererte fue un error. Y si no es contigo. A ver, por acá rápidamente, a ver con cuál mini concierto nos vamos en ese viernes.
3: Hola, Andina, mi voto es por el charrito negro.
0: ¿Por el charrito negro? Listo, de una. Gracias. Bueno, con gusto, buenas, buenas.
4: Andina, mi voto es por charrito negro.
0: El charrito negro, listo, definitivamente. A ustedes les encanta más la música popular. 3 votos para los Tigres del Norte. Pero bueno, espere tantito porque nos están llegando más notas. Así es que me encanta que se nos llene nuestra línea de bastantes mensajes de nuestros oyentes participando de nuestro Viernes de Zafarrancho. Entonces, vamos con 2 votos para los Tigres del Norte y 4 por el mini concierto del Charrito Negro. A ver, por acá, ¿qué nos dice nuestra oyente?
5: El charrito,
0: oyente?
5: Por favor.
0: ¿Cómo? El charrito, dice el charrito. Listo, listo, de una. El momento de subirle volumen, cantarse esas hermosas canciones. Porque el viernes fin de semana también se vive escuchando un gran mini concierto con el Charrito Negro.

0: 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Bueno, voy a contarles a ustedes algo que está tendencia en este momento en las redes sociales, y eso sucedió en Sogamoso. En un procedimiento de tránsito que terminó con una escena bastante particular en el sector del norte de ese municipio, cerca de las instalaciones de la empresa de energía de Boyacá, agentes de Intrasoc realizaban su puesto de control cuando solicitaron a una motocicleta sus documentos. Al parecer, al conocer que su moto podría ser inmovilizada, el hombre reaccionó de manera inesperada. ¿Qué hizo? Pues tumbó la moto al piso y pues con un elemento contundente comenzó a causarle daños a ese vehículo, afectándole que las llantas y hasta el motor. Después de dejar la motocicleta prácticamente inhabilitada, tomó sus pertenencias y se retiró del lugar caminando, dejando el vehículo abandonado en plena vía. Ay, Dios mío, esto solo pasa en Colombia, ¿no? Bueno, después de ya dejar su motocicleta, pues él se fue. Quedaron los señores del tránsito y aquí, ¿qué pasó? Pues el hombre prefirió dañar su propia moto antes de que se la inmovilizara. ¿Eso pasó dónde? En el municipio de Sogamoso, Boyacá. Noticia que está por ahí rodando en todas las redes sociales y también te la contamos aquí a través de Andina 95.1.
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1: Registro informativo departamental, Duitama. Cerca de 18.000 vehículos dejaron de circular en la perla del departamento durante la jornada del día sin carro y sin moto, según el balance preliminar de las autoridades. La medida permitió reducir en aproximadamente 39,5% la concentración de gases contaminantes y 11,17% de decibeles el ruido ambiental. En materia de movilidad, se evidenció además un mayor uso al transporte público como alternativa para los ciudadanos. La jornada dejó dos choques simples, sin personas heridas ni víctimas mortales, y se realizaron actividades de sensibilización a 91 ciudadanos. Las autoridades calificaron los resultados como positivos para la calidad del aire, la seguridad vial y la tranquilidad en los espacios públicos.
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ABC Andina 95.1 en el viernes de Zafarrancho. Porque ahora su merced es quien va a programar su canción o artista favorito. Porque nos vamos a ir con una tripleta de la música carranquera. 317-810-5263. Los tres primeros oyentes que programen su canción o artista favorito, la vamos a sonar completa aquí a través de Andina 95.1. Facilísimo, nota de voz a nuestra línea 317-810-5263 de la música carranguera. ¿Dónde están los que les encanta escuchar en un viernes? El son de allá, la del

0: parranguera que hoy su merced desea escuchar, es el momento. Que si eres uno de los que le encanta escuchar la música de los Doctores de la Carranga, el sermón de mi mujer.
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0: O qué tal también canciones de Heredero.
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0: Ay, coqueta. Para todas esas mujeres hermosas, preciosas que hoy nos están escuchando y sobre todo que llevan ese hermoso nombre, ¿no? Marta. Admiración para todas esas bellas mujeres que laboran fuertemente el día de hoy. Tienen que salir de su casa, ¿no? A buscar el pan a sus hijos. Y como siempre, con la frente en alto. Un abrazo para todas ustedes. Hay bastantes canciones, bastantes artistas de la música carranguera. Que ya me puedes contar cuál es esa canción que, mejor dicho, te pone a bailar, así sea con el asadón en la mano. Por ejemplo, ¿qué tal bailando la canción de El Honorable de los Doctores de la Carranga?
2: Ahí le va.
0: O si nos sentimos orgullosos de ser boyacenses, tanto a Boyacá, los filipichines. O esa canción que también identifica a más de uno de nuestros agricultores. Los ideales de sol a sol.
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0: Bueno, en este momento ya tenemos notas de voz programando esa canción favorita de la música carranguera. Ese viernes de tripleta. Hola, buenos días.
4: Una maldita para solicitar el diario, gracias.
0: El diario. Bueno, que sea, es música carranguera, no sé, no la había escuchado. Estamos en...
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0: en una tripleta de la música carranguera. El diario creo, sí, es un vallenato, ¿no? Entonces... ¿Cuál es esa canción a usted carranguera que lo pone a suspirar? Que recuerda a su tierra.
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0: Que hizo un panelero. El metiche.
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0: O hay una de esas canciones también que habla bastante del orgullo, ¿no? De venir de donde somos, del campo boyacense. De decir, yo soy de Boyacá, me siento orgulloso. Para donde quiera que vaya. A ver, ¿qué nos dicen por acá rápidamente nuestros oyentes?
5: Muy buenos días, Sandina Estéreo, para reportar sintonía aquí de San Luis de Gaceno en el taller de latonería y pintura JP. Eso. Para ver si me complace con la canción de Jorge Velosa. Soy soldado de la patria. Muchas gracias.
0: Soldado de la patria.
6: Y del heredero Marta.
5: Y del heredero Marta.
0: Bueno, soldado de la patria. Si alcanzo, de paso la canción de... De heredero, listo. Por el momento ya queda por acá soldado de la patria.
7: 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Ay, ay, ay.
0: Canciones, canciones de la música carranguera. ¿Quién más se reporta en ese momento? Buenos días.
8: Paulita Mazespori me regala el sermón de mi mujer de los Doctores de la Carranga.
0: El
8: acá,
0: sermón de
8: reportando sintonía de Guavita, Vereda al Papayal.
0: Listo, de una. De una nos vamos también con el sermón de mi mujer. Oyentes, oyentes, Ovidio, Odulio, Triana, está en la sintonía. Ya le estaba cambiando el nombre. A ver, buenos
5: para
0: días.
5: La canción Canto a Boyacá de los filipichines.
0: Canto
5: gracias.
0: Canto a Boyacá, listo, de una. Bueno, ya completamos nuestra tripleta carranguera. Aquí a través de Andina 95.1, nuestros oyentes que participan a nuestra línea 317-810-5263. Y por supuesto nos vamos a ir con esa canción de Jorge Velosa. Cancioncita esa, soldado de la patria. 10:43 minutos.
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éxitos aquí a través de Andina 95.1, porque el tiempo va que nos corre. Ya tenemos las 11 con un minuto. Y por supuesto, seguimos con más buenas dinámicas a través de nuestra línea 317-810-5263 para que puedas seguir participando. En este momento nos vamos a ir rápidamente con un de par en par. Pero vamos a enfrentar dos géneros. Uno está por ese lado en la música norteña. Y está Lenin Ramírez con esa canción, Todo lo fue. Y por supuesto, los Cardenales de Nueva York.

0: Por ese lado de la música norteña, Lenin Ramírez y los Cardenales de Nuevo León, Necesito Decírtelo. Y por el otro lado nos vamos a ir
1: profundamente
0: con música popular, con Jesse Uribe de Malas. Con el Chacal del Sur, Amor y la

0: 77810-5263. Hazme llegar cuál es su género favorito el día de hoy para sonar completas estas dos hermosas canciones. Y también para con todo el gusto poderlos complacer. 317-810-5263. No lo piense más, tome ya su celular. Si está ya ocupado, haga un stop por un momentico. Si está en la cocina, si de pronto está allá en la finca laborando con el asadón en la mano, prográmate una de esas buenas canciones. O la idea es que usted me cuente, me diga, Amanda mía, mi género favorito el día de hoy es la música norteña con Lenin Ramírez, Todo lo fue. Una canción que hace muy poco, ¿no? Era súper famosa por todas las redes sociales, por todas las plataformas, y todavía es una canción que sí se volvió un éxito número uno. Y los Cardenales de Nuevo León, Necesito Decírtelo. Eso por el lado de la música norteña. Y por el género popular tenemos a Jesse Uribe de Malas y al Chacal del Sur, El Amor y la Felicidad.
1: Ancisar Fernández.
0: Nuestros oyentes en ese momento.
2: Ya me voy a arreglar la canción Por Convencida del Chacal del Sur.
0: Por Convencida, mi corazón. En ese momento estamos enfrentando dos géneros. Y los dos géneros, uno está por la música norteña, con esos dos artistas, Lenin Ramírez, Todo lo fue, y los Cardenales de Nuevo León, Necesito Decírtelo. Y por música popular, tenemos a estos dos grandes artistas, que es Jesse Uribe y el Chacal del Sur, El Amor y la Felicidad. ¿Qué tienen que hacer? Contarme cuál es su género favorito en esa mañana de viernes, para con todo el gusto poder sonar esas dos hermosas canciones de los grandes artistas. ¿Música popular o música norteña?
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0: Ese es el dúo perfecto para irnos con un de par en par de la música popular, con Jesse Uribe de Malas y el Chacal del Sur, El Amor y la Felicidad. O mejor, el dúo perfecto de par en par, música norteña con Lenin Ramírez, Todo lo fue, y los Cardenales de Nuevo León, Necesito Decírtelo. Oyentes, en ese momento.
3: Buenos días, Amandita, y te bendiga un excelente día.
0: Mi Rosita.
3: Voto por Todo lo fue. Gracias, bendecida mañana.
0: Eso, por la música norteña.
4: No se puede.
0: Así es fácil. Usted dice, no, es que hoy yo quiero escuchar en este viernes fin de semana. El género popular es mi favorito, el género norteño. Y pues con todo el gusto vamos a valer su voto. ¿Listo? Bueno, ya tenemos uno por la música norteña. ¿Quién más?
5: Andina, la canción Todo lo puede. Muchas gracias.
0: También Todo lo puede.
6: Totalmente.
0: Ah, es una canción súper linda, ¿no? A ver, ¿quién más? Don Gonzalo, hola.
7: El Chacal del Sur, el Chacal del Sur, Armandita. Gracias, gracias.
0: Eso, listo. Tenemos por el otro lado, por ese lado. Tenemos tres por la norteña y uno por la música popular. Escuchen muy bien, estamos de par en par enfrentando dos géneros. El primero es enfrentando música norteña, y entre ellos está Lenin Ramírez, Todo lo fue, Cardenales de Nuevo León, Necesito Decírtelo. Y por el género popular está Jesse Uribe de Malas, El Chacal del Sur, El Amor y la Felicidad. Entonces, lo único que tienes que hacer es, hola Amanda, buenos días, reportando sintonía desde tal municipio, tal vereda, desde tal nación. Y mi género favorito en ese viernes es la música popular. Que mi género favorito es la música norteña, y así es fácil. Vamos a valer sus votos. ¿Listo? Por acá, ¿quién más? Hola. Hola.
8: Voto por la música norteña.
0: Eso, así, así, sencillito. Música norteña, Todo lo fue, de una. A ver, ¿quién más? Hola.
4: Hola, Mandita, buenos días.
0: Buenos días.
4: Pues por la norteña, gracias.
0: Música norteña también. Uy, mejor dicho, ¿qué más?
6: Buenos días, voto por la canción. Hola. Música norteña no ha sido fácil.
0: Eso. Gracias. Musiquita norteña como todos. Arrancar el viernes fin de semana y pues ustedes deciden. Aquí nos vamos con una de esas buenas canciones que ha sido bastante reconocida en todas las plataformas digitales, ¿no? Sea en Facebook, en TikTok, en Instagram y también en Spotify, ¿no? Una de las canciones número uno que también hoy suenan aquí a través de Andina 95.1.

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0: seguimos nosotros aquí acompañándolos a ustedes en esta mañana del viernes. 11:16 minutos para los que están allá en el restaurante, ya preparando todo para el almuerzo, que pelando las papas, que bueno, preparando todo lo que hay que hacer, ¿no? A ustedes también muchísimas gracias. Aquí en Ramariquí, en los diferentes restaurantes, cafeterías, en Jerezano, en Tibaná, en Ciénega, nuestros oyentes que también en ese momento nos están escuchando en el bello municipio de Venta Quemada, en Samacá, en la ciudad de Tunja, a través de nuestra página web www.andinaestereo.com. También tengo una invitación importante para todos nuestros oyentes que en ese momento nos están escuchando, a que se animen a seguirnos en todas nuestras plataformas de las redes sociales, que en Facebook, en TikTok, en Instagram, en YouTube también nos pueden encontrar como Andina Estéreo 95.1 FM. Allí ustedes pueden enterarse de todo lo que está pasando en nuestro municipio, en la provincia de Márquez, en el departamento, en todo el país y en el mundo, ¿no? También en nuestra página web están disponibles noticias sobre lo que se va a realizar el día de mañana en Boyacá, la quinta jornada departamental de vacunación. También está por acá lo de la Liga BetPlay, que retoma su programación hoy viernes. También que el día de mañana, 22 de agosto, se realizará la primer departamental de carreras de patinaje en la ciudad de Tunja. Y en el municipio de Boyacá, Boyacá celebrará desde hoy viernes la Semana de la Juventud. Noticias importantes que las puedes encontrar en nuestra página web www.andinaestereo.com.
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0: mañana con 28 minutos aquí a través de Andina 95.1. Y por supuesto con la mejor compañía de quien les habla, Amanda Ibáñez. El momento perfecto para seguir con las buenas dinámicas. Y nos vamos a ir de una antes de que se nos acabe el mediodía. Con un mini concierto vallenato de Los Inquietos. Así que ya quiero oír a tres oyentes rápidamente a que programen su canción favorita de Los Inquietos, el vallenato, para sonarla completa. 317-810-5263. ¿Cuál es esa canción?
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0: que te hace suspirar, que te recuerda a esa persona o que hace rato
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0: no escuchas.
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0: y hoy en el viernes fin de semana la quieres programar aquí a través de Andina. ¿O qué tal esa canción? Vas a extrañarme. Hay bastantes canciones como Ven a mí.

también el amor en el desamor, la nostalgia en canciones que todavía hoy uno canta con todo el sentimiento, ¿no? También está esta canción...

0: nuestros oyentes. Por acá a Flor María Pulido en la sintonía. Un abrazo para ti, muchas gracias.
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0: Mardoqueo desde Umbita, Boyacá. Buenas, buenas.
2: ¿Me regalas Volver de los Inquietos?
0: ¿Cómo, cómo, cuál?
2: ¿Me regalas Volver de los Inquietos?
0: A Volver de los Inquietos. Listo, de una.
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0: Vamos a buscar esa canción de Volver. Uy. Ay, ¿a quién no le recuerda algo de esa canción? Así es que me gusta que ustedes programen esas canciones clásicos. Palazos, ¿no? Aquí en Andina 95.1. ¿Quién más se reporta en ese momento?
3: Buenos días, Los Buenos Inquietos. Días. Me duele tanto.
0: Me duele
3: por
0: tanto.
3: Por favor.
0: Bueno, gracias a ti, Mandita, por participar.
4: Volver.
0: Volver también. Listo. Dos oyentes con esa canción de Volver. El último oyente para que me programe esa canción favorita de Los Inquietos.

0: ¿qué tal esta canción? Quisiera ser como tú. Esa sí es de las que también duelen bonito. De esas canciones donde el protagonista quisiera tener la misma indiferencia de la persona que ama, ¿no? Pero el corazón no coopera. El tema que hace parte también por siempre, publicado en el año 2002. Hermosa canción de Los Inquietos del Vallenato. O esa, de tanto rogar y rogar, ay, mejor me buscaré otro amor. Dice don Nelson desde Volador de Jerezano. Buenas, buenas.
1: Amandita, muy buenos días. ¿Me puedes regalar Primavera Azul?
0: Primavera
1: de Los Inquietos.
0: De una, de una. Bueno, ya conformamos nuestro mini concierto con Los Inquietos del Vallenato. Y me voy a ir con esa canción. Ay, que programa nuestros oyentes, ¿no? Volver. Canción sota esa que suena aquí a través de Andina 95.1 en el fin de semana.

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1: Registro informativo departamental. Moniquirá. Habitantes de la ciudad Dulce de Colombia y municipios cercanos denunciaron demoras y dificultades para acceder oportunamente a medicamentos, situación que, según afirman, lleva varios meses. Algunos pacientes aseguran que llevan más de 6 meses sin recibir de manera completa tratamientos permanentes pese a las gestiones realizadas para obtenerlos. Los afectados también reportan largas filas, desplazamientos y jornadas de espera sin garantías de que los medicamentos estén disponibles. La situación estaría afectando, además, a usuarios de otros municipios de Boyacá y Santander que acuden a Moniquirá para reclamar sus tratamientos. Los pacientes pidieron a las autoridades intervenir y garantizar la entrega completa y oportuna de medicamentos, especialmente para personas con enfermedades crónicas y de alto costo.
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Llega esta canción con todo el sentimiento aquí en el viernes de mini concierto, transportándonos al año 2001, cuando Los Inquietos del Vallenato fue escrita esta hermosa canción por Jorge Franco, que se convirtió en la nostalgia, ¿no? Me duele tanto porque hay amores que uno intenta sacar de su cabeza, pero el corazón dice, espere tantito, todavía no. Y ahí cuando escuchas esa canción, te llegan bastantes recuerdos. Así que escúchala aquí en ese viernes a través de Andina 95.1.

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2: Las 11 y 50 minutos.
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2: Las 11 y 54 minutos.
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con la familia. Aquí seguimos a través de Andina 95.1, acompañarlos hasta la 1 de la tarde para que su merced también se anime a seguir programando de las buenas canciones a nuestra línea celular 317-810-5263. 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

0: Ya está almorzando con Andina 95.1, 12 del mediodía con 7 minutos. Para los que siguen allá en la finca también laborando en su oficina o incluso también ya van viajando a la cita médica, que a la ciudad de Tunja, que al municipio de Jerezano, que a Garagoa, a Ciénega, a hacer todas sus vueltas, ¿no? A ustedes muchísimas gracias por iniciar, sí, ese mediodía también con la sintonía de Andina 95.1. La invitación, que me estás escuchando en ese momento, canción de relax como para disfrutar la hora del almuerzo, sea que una canción popular, si a ti te encanta la música colombiana, también lo puedes hacer el día de hoy, un vallenato, una salsita, o qué tal también un merengue, una canción romántica, es el momento para que la programes aquí a través de nuestra línea.
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0: Facilísimo. Lina, y aquí con todo el gusto, Lina, quien les habla, Amanda Ibáñez, estará para poderlos complacer. Porque sí, es mejor también arrancar con un buen vallenato de Los Embajadores.
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0: Y es la de Te Quiero. 12, 8 minutos.

esta hora seguimos a través de Andina 95.1 con las buenas canciones. 12:16. Anímate también a programar al 317-810-5263. Canciones como esta de los años 90, ¿no? Del artista reconocido Enrique Iglesias. Y es Por Amarte. Cuando apareció un muchacho español con apellido de leyenda, pero decidido a escribir su propia historia, ¿no? Con esta hermosa canción. El primer disco cargado de canciones románticas. Y entre ellas estaba esta canción, Por Amarte. Una canción para los que alguna vez lo dieron todo por alguien. Así que escúchalo aquí a esta hora del almuerzo a través de Andina. Enrique Iglesias, Por Amarte.

A través de Andina también seguimos con información importante para contarles a ustedes a esta hora del mediodía y ante la posible fuerte fenómeno del Niño que se aproxima en los meses, varios municipios de Boyacá ya comenzaron a tomar medidas para enfrentar una posible temporada seca. En Tunja, aunque por ahora no hay alerta oficial de racionamiento, el embalse de Teatino se encuentra al 100% de su capacidad. Aguas de Tunja pidió a la ciudadanía hacer uso responsable del agua y evitar los desperdicios. La recomendación es muy clara: nada de lavar fachadas, andenes o vehículos con manguera, ni hacer riesgos innecesarios. Cuidar el agua desde ahora también es la clave para poder evitar un escenario de estrés hídrico más adelante. Esta es la información que también a través de Andina 95.1 le contamos, la posibilidad del fuerte fenómeno del Niño que se aproxima en los próximos meses, ¿no? 12 del mediodía con 24 minutos, sigamos en las buenas canciones.

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1: Turmeque, información circular. La capital mundial del Tejo fue escenario de una jornada descentralizada en la que diferentes entidades llevaron servicios, capacitación y acompañamiento directamente a la comunidad. Las juntas de acción comunal recibieron herramientas para fortalecer su trabajo y gestión en beneficio de sus comunidades. Los jóvenes participaron en espacios de proyectos de vida, empoderamiento y emprendimiento durante la Feria de Universidades. También se brindó acompañamiento a víctimas del conflicto armado mediante la estrategia Neuropower, enfocada en bienestar y fortalecimiento de capacidades. La jornada incluyó acciones de seguridad y convivencia con el propósito de atender necesidades y acercar la institucionalidad a los habitantes de Turmeque.
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0: corre 12:40, 20 minutos ya nos está separando de la una de la tarde para que llegue también Pao Rincón a acompañarlos a ustedes con lo bueno de la programación. Y por supuesto también a partir de las 4 con la última y nos vamos. Las buenas canciones que ustedes también programan en ese momento a través de nuestra línea celular 317-810-5263. Si de pronto ya vas de camino al trabajo o estás en la casa disfrutando del almuerzo con la familia, con la esposita, que con los hijos, que también está allá en la finca, que muchas veces, ¿no?, llevan el almuerzo donde se encuentran todos los obreros, los que están sacando papa, cogiendo la fruta por allá en los carrizales, en su paneca del bello municipio de Tibaná, Boyacá, de Genesano. A todos ustedes, gracias por estar siempre en la sintonía total de Andina 95.1. Y queremos oírlos, queremos saber desde qué rincón del mundo nos estás escuchando. A Edison Ortiz también, un abrazo para ti, muchas gracias. Para programación de canciones, recuerden que es a través de solo notas de voz al 317-810-5263. Y al mediodía las buenas canciones románticas, así como esa de Morata, No se va.
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2: Es la 1:00 p.m, 1 minuto en Colombia, 1:01. ¿Qué más? ¿Cómo van? Feliz tarde de viernes. Fin de semana con Andina, mi emisora. Qué rico saludarlos. Espero que el almuerzo haya estado bien rico. Aunque hay muchos que hasta ahora apenas van a almorzar, ¿no? Buen provecho también. Aquí llega Paola Rincón a entregarles musiquita de fin de semana. Vamos a hacer hoy una dinámica súper chévere. ¿Cuál cree que es la canción perfecta para arrancar el fin de semana con actitud 100% positiva? ¡Arriba, arriba! A través del 317-810-5263, ustedes los invito para que me dejen sus notas de voz, ¿vale? Paola Rincón les invita también a que se preparen un tinto. ¿Tienes como ganas de hacer frío? Como de llover más tarde, ay, no sé. De tomarse en algo, alguito para la sed, ¿sí o no? 1:00 p.m, 3 minutos, Andina, mi emisora.

0: rica esta tarde con salsita romántica, pero a la vez también de música de fin de semana, ¿sí o no? Una de la tarde, 13 minutos, como me encanta saludar a toda la gente linda, encantadora, acá en Torre Ameriquía, todo el comercio. Muchísimas gracias por estar súper conectados, súper enlazados con nosotros. Con Andina 95.1, mi emisora, sí, la emisora de todos. La emisora que está para complacerte, para oírte y más en el fin de semana. A través del 317-810-5263. Ya tengo por acá oyentes número uno que comienzan a reportarse. A ver qué nos dicen por acá los oyentes número uno. Hola, ¿qué tal? Muy buenas tardes. Hola.
1: Hola. Buenas tardes, Paulita.
0: Hola, Reina.
1: Quisiera escuchar la canción El Soltero Feliz, como para animar este fin de semana.
0: Eso, muy bien. ¿Y qué más me dice?
1: Reportando sintonías de Rondón. Veré a Rico.
0: Uy. Rondón, territorio 100% andina. Aquí está la musicota de fin de semana. ¿Dónde están los solteros felices? 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

0: presentado este super clásico, No Pude Olvidarte, una de la tarde, 21 minutos. Los amigos que están allá en el campo trabajando en la tierrita, muy buenas tardes. Cómo nos complace saludarlos también a esta hora y entregarles solo éxitos. ¿Quién más dice? Yo con el fin de semana me prendo con esa musicota en andina. Buenas.
1: Hola, hola. Paulita. Hola. Buenas tardes. ¿Cómo le ha ido?
0: Bien, mi amor.
1: Para proclamar la canción Cuando el amor se daña, de Rick Arena. Gracias. Y sí, de verdad, para animar,
0: claro,
1: este día.
0: De una, a bailar. Aquí está Rick Arena. 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

0: vamos ahora con el rey del chupe y esta canción sota se llama Ofendido. Éxito número 1, 317-810-5263. El fin de semana, el cuerpo lo sabe. ¿Qué canción quieres oír?
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1: Aquitania, provincia de Sugamuxi. Este lunes 24 de agosto, Aquitania realizará la jornada Aquitania Recicla, Ruta Verde, para promover el manejo adecuado de los residuos y el cuidado ambiental. La actividad se desarrollará de 8 de la mañana a 12 meridiano, en alianza entre las unidades de servicios públicos y Ecolago. La comunidad podrá entregar cartón, papel, botellas de plástico y de vidrio, además de material ferroso, limpio, seco y separado. La ruta recorrerá el Parque Principal Juan de San Martín, el Parque Ecoturístico y las carreras séptima, octava y novena. Las autoridades invitaron a los habitantes a participar y contribuir con un municipio más limpio, sostenible y comprometido con el reciclaje.
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2: A la 1:30 p.m, yo sigo acá complaciendo a los mejores oyentes que saben de éxitos. Por aquí esta canción programada, feliz tarde.
3: Paulita, muy buenas tardes.
2: Buenas tardes. Tuba,
3: escuchándote.
2: Sí.
3: Quisiera escuchar.
2: De una.
3: De los hermanos Zuleta, La Espirita. Gracias, buena tarde.
2: Vale, mi amor, de una.

0: tarde también muchísimos oyentes nos siguen en www.antinestereo.com en gran parte de nuestro país, en diferentes ciudades como por ejemplo en Bogotá, en la ciudad bonita, en Bucaramanga, en Cali, veo y a reportarte 317-810-5263 con notas de voz. Acá estamos para complacerlos con el mayor de los gustos. Paola Rincón siempre está a la espera de sus notas de voz, que me hagan llegar obviamente al 317-810-5263 para de esta manera pues poderlos complacer, poderles sonar esa canción sota y más de fin de semana, ¿no? Esas canciones que nunca pasan de moda. Qué rico de verdad saber que ustedes están allá al otro lado de la radio, súper conectados con Antina. A participar 317-810-5263. A ver qué dicen los oyentes número uno. Sencillo. Cuando me graba la nota de voz, me dice: este fin de semana no, definitivamente yo lo inicio con actitud. Por eso me quiero programar este temazo popular, este vallenato, este merengue. Aquí estoy para complacerte.
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0: Paulita, buenas tardes. Paulita, para una canción, me gusta Mayores de Becky G y Bad Bunny. Gracias.
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0: venta del comercio a esa hora de la mañana, de la tarde, yo dije que la mañana, de la tarde, disfrutándose en esa mera programación. Éxitos de fin de semana, se va aprendiendo la tarde, usted se va poniendo en modo viernes, se va programando esa canción sota. Buenas tardes.
1: Hola, me regala la canción Sin Amor, también se dice, gracias.
0: Listo, de una, el rey del despecho. Aquí llega el señor Darío Gómez, Sin Amor También Se Vive. Éxitos que nos dan ganas de tomarnos unas cuantas a esta hora.
2: ¡Arriba esas copas! ¡Salud!
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0: Chente, a Vicente Fernández por tu maldito amor. Ay, Dios mío, con estas canciones. A uno tan temprano y le da bastante sed. Éxitos que ustedes me pueden programar cualquiera de que es la canción perfecta de fin de semana. Déjame tu nota de voz. Déjame la notica de voz al 317-810-5263. Alejandro Gutiérrez va llegando a la sintonía. Jason.
1: Después de una semana.
0: Jason Amaya, Alejandro Arévalo, también desde la capital de nuestro país. Un abrazo para ti, mi corazón. Para Snyder Rubio.
1: Me voy
0: a Jason le envío un saludo. Andresito también, que se reporta a esa hora de la tarde. Les recuerdo que ustedes se pueden programar una muy buena canción de fin de semana popular, norteña, ranchera, no sé, un reggaetoncito. Para ir calentando motores. A Rubén Darío en Villa de Leyva. A Luchito Quintero, fiel oyente. Y bueno, a todos los que están a esta hora viajando, a los conductores, buenas tardes. Sale solecito acá sobre nuestro bello municipio de

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1: Y nos vamos a desempolvar este clásico del reggaetón de Don Omar. Esto se llama Luna, canciones número 1. A participar 317-810-5263.

0: Bienvenidos a Éxito Número 1, sencillo. Usted se puede programar la canción que le gustaría escuchar de fin de semana a través de una nota de voz. Anote el número celular 317-810-5263. 317-810-5263. Mi corazón me dice desde dónde me oyes, qué canción te vas a programar. Por ejemplo, tengo por acá oyente, buenas.
1: Hola, DJ Pau. Hola, para programarte la canción.
0: Dime, dime.
1: A Dueña de Suite de los hermanos Rosario. Uy, el fin de semana
0: rico.
1: Se goza con Andina Estéreo, la mejor. Dios te bendiga.
0: Besito, mi amor. Listo, ya viene por acá. La Dueña del Suite, un merengazo bien rico. Vea, usted si es amante de estas musicotas, de estas cancionzotas, ¿qué esperas? Graba tu nota de voz, amor, decime. Hey, Paola, mira, me quiero programar Cierre los Ojos de este gran artista, Luis Alberto Posada.
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0: ¿Dónde están los amantes 100% de esta musicota popular? Quiero oírlos. 317-810-5263. Ay, qué rico. Algo de ti. Saludo para Francisco Vázquez, para

0: Wilson a esta hora de la tarde para Joey's. También se pueden programar un buen vallenato que a uno le da sed, bastante sed. ¿Por qué no programarnos un binomio de oro de América? De éxitos como ese, olvídala.
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0: O también los que gustan de la música norteña. ¿Por qué no programarnos a esa hora de la tarde unos Tigres del Norte? De éxitos número uno, como este que se llama Creíste.
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0: Usted decide. Por ahora, ahí nos vamos. Con eso tan rico para bailar, así sea solito. Aquí llegan los hermanos Rosario, eso se llama La Dueña del Swing.
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0: vieran, todos los que me escuchan en la radio. No, yo estoy acá que me gozo, me disfruto de esta musicota bailando en la silla. Así sea solita, ¿no? Así avanza esta tarde de viernes. Dos de la tarde con 9 minutos. Se llenó esto de noticas de voz. ¡Qué alegría! ¡Qué rico! A participar. 317-810-5263, mi amor. Déjame tu nota de voz. ¿Desde dónde me escuchas? Saludo para Torres a esta hora, para Edgar Rodríguez, para Heider. En sintonía total a esta hora. Por acá, buenas, buenas. Hola.
1: Hola, mi favorita hermosa.
0: Hola,
1: buenas tardes. Regálame por ahí una canción de Wisin y Yandel.
0: Ajá.
1: Algo me gusta de ti.
0: Eso, mi amor.
1: Sintonía de Marcos en Sopaneca de Tijuana.
0: De una. Gracias a ti, mi corazón. Buenas tardes, hola.
2: Hola, Paolita.
0: Hola, bebé.
2: Si me haces el favor y me pones la canción de Dai Dai.
0: Listo, de una, mi amor. Se le tiene. Ya viene, entonces me voy con esas dos canciones. Que se sienta así, que estamos de fin de semana. Aquí está Shakira. Recordemos que es una canción que grabara para lo que fue el Mundial 2026, ¿no? Yo hice en Samacá, Lisandro, en sintonía. Muchas gracias a toda la gente linda en Baganique Alto, la familia Zanahoria. La familia Zanahoria Mendoza. Siempre escuchan Andina y más en este fin de semana.
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0: Shakira, fin de semana es la 2:14.
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0: Y nos vamos con esta canción desde Tijuana. Un abrazo para Antonio Contreras en sintonía también a esta hora. Muy amable también a Josecito Moreno Torres. Por oír Andina, llega esta canción. Hay algo que me gusta de ti. Ah, qué canción sota.

0: eso imagino allá en la construcción con el palustre arriba, arriba, arriba, arriba. Con el asadoncito ahí para la derecha o para la izquierda, ¿usted se imagina? Ay, ya me los imaginé. Con esos reggaetonazos. Ahí el amigo que se la programó en Tibaná. Espero que la haya disfrutado al máximo. ¿Hay algo que me gustó de ti? Ahí estaba Wisin y Yandel, son las 2 de la tarde con 18 minutos. Se siente verdaderamente que estamos de viernes. Camilo Sánchez, Flora, esa hora en sintonía total. Álvaro por ahí, Néstor también se reporta a esa hora. A Tito, a Angelito Lara, un abrazo por acá que me dicen. Buenas. Hola. Hola.
1: Hola, favorita, buenas tardes.
0: Buenas tardes, mi amor. Dime.
1: Me regalas la canción Ella y Yo, de Don Omar.
0: Ella gracias. Y yo. Ay, qué canción sota. Listo, gracias a ti por participar. Por acá, buenas tardes. Hola.
2: Andina, mi emisora, reportando sí. Sintonía en Villa Pinzón. Quisiera escuchar la canción de Los Bacanes, Solamente Tú.
0: Uy, ese es un clásico, te listo. Ella y yo. Ay, pero comenzaba un reggaetón, ya viene ahorita. Solamente tú, me voy a ir con esta primero de Los Bacanes del Sur. Es una canción, les cuento, que es viejita pero bien sabrosa. Aquí están Los Bacanes del Sur a través de Andina 218. Ya viene Ella y Yo. Qué temazos.
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1: Y nos vamos con este temazo. Una canción que es un super éxito de Don Omar junto a Ventura, Ella y Yo. Ay, usted caballero, ¿qué haría si su mejor amigo le dijera, venga, compadre, mi amigo del alma, escuche esta canción porque por medio de ella le voy a contar algo?

0: ahí estaba ella y yo, un éxito musical del 2005 del grupo de Bachata Aventura, junto a la agrupación del reggaetonero puertorriqueño Nomar. Esa letra que cuenta la historia dramática de una confesión, sí, entre dos amigos, entre comillas, los mejores amigos, donde uno revela al otro que mantiene una relación secreta. ¡Oh, my God! Sí, con su esposa. ¡Ay, no!
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0: Además que esta canción, que les puedo contar más de este tema musical, nació en Nueva York durante una sección nocturna en el estudio de grabación. Don Omar conoció antes al grupo Aventura en un viaje de la República Dominicana. El coro y la idea principal pues surgieron de manera espontánea y terminaron la letra esa misma noche junto a Romeo Santos. Desde entonces, este es un éxito número uno del reggaetón. Una canción, listo, mi amor. Envíame tu nota de voz al 317-810-5263. Te la voy a sonar. Reggaetón, popular, vallenato, salsita, merengue. Si queréis una canción carranguera, se le tiene. Un merengue también, obviamente. 226. Tengo por acá oyentes. Oyente número uno, buenas, buenas. ¿Qué me dicen por acá?
2: Bueno, muy buenas tardes, como le va, un cordial saludo.
0: Sí.
2: Desde la ciudad de Pasto, Nariño.
0: Súper.
2: A fiel sintonía con tu programa en esta tarde.
0: Listo.
2: ¿Cómo nos puedes complacer con un temita de Darío Gómez?
0: Cualquiera. Listo, usted me dice. Y yo acá le sueno el mejor de tantos, ¿no? Esto se llama, entre comillas, miren, si usted está en una relación y a veces lo quieren, hay días que no, ay no, mejor sálgase de ahí. Esos amores, entre comillas, no van para

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1: Información circular, Tunja. La Administración Departamental anunció la estrategia Prevenir, Proteger y Actuar para enfrentar los posibles efectos del fenómeno del Niño en el departamento. La iniciativa busca prevenir una temporada de sequía, desabastecimiento de agua e incendios forestales ante las condiciones climáticas previstas. La gobernación ejecuta un proyecto de 23 mil millones destinado a acciones de adaptación, entre ellas la instalación de tanques para cosecha y almacenamiento de agua. Las autoridades advierten que 90 municipios podrían enfrentar problemas de desabastecimiento y riesgo de incendios durante la temporada seca. El gobierno departamental pidió a los boyacenses ahorrar agua, evitar quemas, proteger las fuentes hídricas y reportar oportunamente cualquier incendio para reducir las emergencias.
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0: rico, qué delicioso. Venga, saludo para Rochi. Venga, que Rochi no le gusta que pisemos las canciones. Ay, ay, mi Rochi, qué pena. Pues nos toca pisarlas. Pero un abracito para ti, preciosa. Gracias por oír Andina 95.1, mi emisora. Estamos de fin de semana, el cuerpo lo sabe, y aquí te acompañamos. Te entregamos los mejores éxitos de, ay, de sabrosura, de que nos prenden además en modo ambiente, rumbero, de descanso, de compartir en familia con las personas que amamos, con los seres queridos, con nuestros papitos, nuestros hijos, con nuestros esposos. ¿A dónde vamos a ir este fin de semana? Si hay actividades, no sé, por allí en la provincia del norte, en Gutiérrez, en Lengupá, en el centro, aquí estamos para escucharte, mi amor. 317-810-5263 para que me digas, hey, yo me quiero hoy a programar una canción primero que todo, pero también invitarlos porque mi pueblo, mi vereda, tiene un gran evento, listo. Así nos enteramos. 2:38 PM, Andina, mi emisora. Bueno, hablando de eventos, hace 8 días estuvo Genesano, de verdad, muy bonito, muy bacano. El Festival Deportivo Cultural de Botarrón y Sombrero se vivió a lo máximo. Fue algo súper chévere y súper bacano. Entonces, este fin de semana, ¿para dónde cogemos? Es la pregunta que yo le hago a ustedes, para que se programen conmigo. Un abrazo para José Manuel, que está en sintonía total, para Anthony también. Ahí están en sintonía total junto a Lorenita. Muchas gracias a Fabián Bautista en Chivatá, Boyacá, y a Fernando Ospina. Él también siempre se conecta con nuestra emisora, con Andina FM. 2:39 PM, momento de más canciones.
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0: Esta canción sota la presenta el maestro Luis Alberto Posada, el caballo de la música popular. Este tema se llama ¿Por quién doblan las campanas? ¿Y tú qué canción quieres oír? Déjame tu nota de voz.
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0: Y vamos subiendo la temperatura en esta tarde de viernes. 2:44, qué rica está la manzana. Se llama La Manzanita. ¿Y tú qué canción quieres oír? Déjame tu nota de voz.
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0: vamos a cerrar esa primera hora por acá con los mejores oyentes. Nótica de voz, hola, buenas. Buenas tardes.
1: ¿Cómo estás?
0: Bien, mi amor.
1: Saludos desde España.
0: Me encanta saludarte.
1: Por favor, ¿me podría regalar la canción Me enamoré solo de Calibre 50?
0: Sí.
1: Un saludito para la familia Mendoza Sanabria.
0: Ajá.
1: Balaniquí Alto de Genizano. Y un saludito para Jenny Consuelo Galindo en su paneca de Tibana. Muchas gracias.
0: Listo, de una.
1: Desde España.
0: Chao, bendiciones desde Colombia hasta España a toda la familia hermosa que tenés allí en Genesano. Aquí está Calibre 50, Me enamoré solo. ¿Y tú qué canción quieres oír?

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0: canciones que a uno le sacan uno que otro suspiro. Betico Galvis, mírame fijamente hasta cegarme, pero no me abandones. 4 minutos para que sean en Colombia a las 3 de la tarde. Paola Rincón te acompaña, mi amor. Voy contigo hasta las 4 de la tarde. A entregarte solo éxitos. Aprovecha esta tercera y última hora de programación variadita. Popularcita, un merengue, un vallenato, una balada. Claro que la puedes a esa hora programar al 317-810-5263 para con todo el gusto complacerte. Es más, voy a por acá con saludos a esa hora para Alex, fiel oyente donde quiera que se encuentre, a Carlos Caquetá, que también se reporta a esa hora. Andy, ¿cómo vamos, Andy? El santanderiano también por ahí en sintonía. Por acá, muy buenas tardes, que me dicen en las noticias de voz. Buenas.
1: ¿Me puedes regalar la canción?
0: Dime.
1: Ay, ¿cuál? No se puede, no se puede.
0: De una, mi amor.
1: Gracias, muy amable, de Pamplona Norte, Santander. Dios te bendiga siempre.
0: Ay, qué lindo, muchas gracias. Igualmente, Dios te bendiga a ti, mi vida. Gracias por estar conectadito con Andina, mi emisora. A Henry, a Lirio Guevara, dizque Guevara, uy, Dios mío, yo no sé por qué le estoy cambiando el apellido. A Lirio Guerrero, mi amor, un abrazote, buenas tardes. Hola.
2: Buenas tardes, Paulita, por favor, regálame Propuesta Indecente de Romeo Santos. Gracias.
0: Listo, de una, pero antes nos vamos con este superclásico. El Indio Pastor López, ay no se puede, ay no se puede. Ay, qué canción sota, ¿no?

0: canción es un éxito número uno de la bachata. Una aventura es más divertida si huele a peligro. ¿Ustedes qué creen? Pertenece a la famosa canción, esta frase de Propuesta Indecente, interpretada por el artista de bachata Romeo Santos, que además fue lanzada en eso del 2013 como solista. Y es una agrupación, o más bien es un artista que hizo parte de la agrupación Aventura, pero después de haber abandonado su grupo donde arrancó este tema de la música, pues también le ha ido muy bien solitario, ¿no? Con todos esos temazos. Y cómo no, si es una voz única de este género musical. 3:04 ¿Desde dónde estás con Andina, mi emisora? A grabar la nota de voz, a decirme, Paola, hoy es viernes y el cuerpo lo sabe. Sí, efectivamente, sí, señora. Es la tarde perfecta para programarnos esta canción, este artista. Ay, ¿saben qué sería súper rico que se solicitaran y se programaran a esta hora? ¿Por qué no? Un Alci Acosta. Imagínate nomás programarte a esta hora y que sonara. Ay, una canción como esta, si hoy fuera ayer. Así caemos en la nota.
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0: Ay, ¿dónde están los que también les gusta esa música de Charlie Sa? Es un artista que hace tiempo sucede, no programan. Amigo de qué, es una canción divina.
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0: Una canción sota.

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0: Hay muchos que les gusta también la música llanera, ¿verdad? Entonces, ¿por qué a esa hora de la tarde no decir en una nota de voz? A mí me encantaría una canción sota de Walter Silva, como por ejemplo, Ya no le camino más.
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0: No, Paola, lo que yo quiero es cantarme una buena norteña. Listo, se le tiene. ¿Por qué no programarse un clásico de los Ariza como este tema? Mejor me voy.
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0: Son tantos artistas, tantas canciones, que tú puedes solicitar con una nota de voz al 317-810-5263. Aquí estamos para complacerte en una hora más de Solo Éxitos.
2: Vamos.

0: Sabrosísimo este reggaetón, nuestro amor. Es un famoso merengue. Merengue más bien, interpretado por el cantante dominicano Eddie Herrera, que fue también lanzado esta canción en 1996. Ya hace sus añitos. Además que hace parte como quinto álbum de estudio titulado Los Hombres Calientes. De ahí, de ese álbum, se desprendió Nuestro Amor, una canción que es un éxito número uno para bailar, claro, como hoy, un fin de semana. 3 de la tarde, 11 minutos, ¿desde dónde más? Hoy viernes, ya 21. A propósito, ya hoy 21 del mes de agosto, el mes de los vientos. ¿Se va a ir agosto? ¿Ustedes ya elevaron cometa? Venga, yo no he visto nada de las cometas a propósito. ¿Cuándo habrá eventos de las cometas? ¿Dónde? Dice por ahí, mes de agosto de volarnos, pero yo creo que tú y yo. ¿Qué me dicen por acá? Buenas tardes, hola.
1: Paolita, la canción La Cárcel de Sin Sin.
0: Listo, de una.
1: De Alcia Costa, gracias.
0: Uy, qué canción sota. Me encanta que me copien y se programen esos temazos del ayer. Buenas, hola.
2: Buenas tardes, Paolita.
0: Hola, querido
2: Jesse. Aquí se tiene Chical de Humita con John Alfonso Huertas.
0: Ay, qué rico, Choncito, irte, pero quiero que te programes una canción. Me quedé esperando qué canción te ibas a programar. Mientras tanto, ay, sírvase lo que tengan helado. Si es gaseosita, se vale. Si es juguito, un agua de panela, un tinto, lo que sea. Y cantes en esta canción con Alcia Costa. Se llama La Cárcel de Sin Sin. Éxitos que nunca pasan de moda sonando en el fin de semana.
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0: ese tema y ese artista, Jason Jiménez. No puede faltar un día como hoy, obviamente, ¿no? Más con ese temazo, El Aventurero, canción lanzada en el 2018. Es el máximo éxito y el tema que consagró, podemos decirlo. Esa canción consagró a Jason Jiménez como una de las grandes estrellas de la música popular de Colombia. Qué rico traerla acá a esta playlist musical de fin de semana. 3:19 mientras viajas, mientras haces, no sé, oficios en la casita, que poniéndola bien bonita, que lavando la ropita, que poniendo bien bonito el vehículo, que haciendo tareas, porque hay muchos que acostumbran que es viernes, pero de una vez dicen, no, yo llego a la casa y de una vez hago las tareas, porque el fin de semana lavo mi ropa, pongo el uniforme bonito, le ayudo a mamá o papá, y de paso descanso un poquito. Entonces, muy bien por los que están haciendo tareas. Se reporta por acá a esta hora de la tarde. Buenas tardes, hola. Hola.
1: Buenas tardes, Paulita.
0: Buenas tardes.
1: Me puede hacer mejor, me regalas la canción.
0: Dime.
1: Mejor me voy de los Arisa.
0: Ajá.
1: Aquí tienes caldo y un bitacoño en Alfonso Huerta. Un saludito aquí para mi compadre Néstor.
0: Sí.
1: Para Mardoqueo Moreno.
0: Ajá.
1: Gracias, Paulita. Un saludito para ti. Un saludo. Ay. Para mi hijo Jonathan.
0: Listo.
1: Para mi Jessica Samantha. Para la familia Huerta, despiten haber hecho su reunión.
0: Vale, Jonathan, para ti y tu familia. Un beso a la distancia. 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

través de nuestro Andy WhatsApp 317-810-5263. Quiero enviar un saludo a Alejandro Arévalo. Por acá me dice Paolita, buenas tardes. Dios te bendiga y un abrazo igualmente para ti, mi amor. Donde quiera que estés, gracias por oírnos. Somos Andina, mi emisora. Y a don Pachito Pulido, no, este hombre está de un juicio. No, y me provoca acá. ¿Saben qué está haciendo? Está recogiendo los huevos de esas gallinas tan bonitas que tiene allá en el galpón. Un abrazo para don Pachito, en Romasal. Ya se comprometió conmigo que con una cubeta de huevos. No, don Pachito, definitivamente. A don Pachito le encanta esta música y lo vamos a complacer. Andina, mi emisora, fin de semana, son

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1: Información circular, Tunja. La Secretaría de Salud de Boyacá avanza en la implementación del Código de Infarto, adoptado mediante la resolución 975-2026 para mejorar la atención. La estrategia fue socializada con hospitales de primer nivel de las subredes Tundama, Sugamuxi Norte durante una jornada realizada en el Hospital Regional de Duitama. En el encuentro se revisaron los lineamientos, responsabilidades y mecanismos para activar de manera rápida y coordinada la red de servicios. El objetivo es garantizar una atención continua y oportuna desde el primer contacto con el paciente hasta su tratamiento especializado. Las autoridades recordaron que ante un infarto, reconocer los síntomas y activar rápidamente los servicios de salud puede salvar vidas.
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0: estilo diferente es lo que es Iván Villazón con esta canción sota. Solo me importas tú. 21 minutos y serán las 4 de la tarde. Y es que a partir de las 4 y hasta las 6 llega Mandita y Bañez en la última y nos vamos. Para que también se vayan preparando con esos temazos, con esos grandes artistas de música popular, de música ranchera, norteña, vallenata. También tengo entendido, sí, música romántica. Suena allí en este programa. Y por acá les estoy ya listando lo que va a ser las estéreo favoritas también para este fin de semana. No, usted la va a pasar delicioso. Bien, bien bonitico la va a pasar con Andina 95.1. Los sábados a partir de las 11 de la mañana y hasta la 1 de la tarde, las estéreo favoritas. En enlace con varias emisoras como una Monita Estéreo, con Serranía, con Otanche, con La Voz de la Provincia, con Calidad Como Yo La Quiero y muchas estaciones más. 340 más canciones.
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0: Y vamos cerrando con Zion y Lennox, Me Pones en Tensión. De esta manera cerramos esta programación de fin de semana con Andina. Sí. Ya hoy viene la última y nos vamos. Sigan conectaditos a la mejor Andina.
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1: Y en la última y nos vamos 4:08 p.m. ¿Cómo vamos? Aquí nosotros seguimos en la buena programación, acompañándolo a su merced si está todavía trabajando. O yo sé que estás trabajando. A quienes están en su establecimiento comercial o también para los que van viajando rumbo hacia los diferentes rincones de nuestro país, escuchándonos también a través de www.andinaestereo.com. 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Y el viernes fin de semana se vive la tarde con la última y nos vamos.
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0: del buen vallenato, ¿no? Que nos pone también a suspirar. De 1969 esta canción, Bañarte en mis sueños, escrita por Carlos Arturo Brito. Y también fue donde Israel Romero se estrenó como cantante. La canción que también sí, es un clásico número uno de esta gran agrupación, como es El Binomio de Oro de América. En Colombia ya tenemos las 4 con 17 minutos. El tiempo avanza y por supuesto también seguimos con más oyentes que se reportan en ese momento. Con la última y nos vamos. Buenas tardes.
1: Buenas tardes, Amandita. José Vargas aquí de
0: Hola, Peñas. Josecito.
1: La última y nos vamos.
0: Sí, ¿qué?
1: Me hace el favor y me coloca la canción.
0: ¿Cuál le coloco?
1: De Alfredo Gutiérrez, Debajo del Arbolito, que yo te conocí.
0: Feliz tarde, Debajo del Arbolito. Bueno, vamos a buscarla a ver si la encontramos. Y ya se la vamos a programar, ¿listo? 4:18 minutos por el momento. Nos vamos a ir con ese artista también de la música popular. En la última y nos vamos, José Mogollón, La Enredadera, 4:18 minutos.

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1: Y así avanza la tarde, aunque está como un poquitico haciendo frío, ¿no? El sol se ha escondido, pero nosotros aquí seguimos con la última y nos vamos de las buenas canciones. Eso sí, tarde perfecta, como para ir a comer algo delicioso en Asadero y Parrilla La Reina. 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
1: Registro Informativo Departamental, Tunja. Boyacá se suma este 22 de agosto a la Jornada Nacional de Intensificación en Vacunación, con especial énfasis en la protección de la población infantil. La Secretaría de Salud invita a llevar a los niños y niñas de 6 a 11 meses para recibir la dosis cero contra sarampión y rubeola. Las autoridades recuerdan que esta dosis es gratuita y no reemplaza el esquema regular que inicia a los 12 meses con la vacuna triple viral y su respectivo refuerzo. La jornada también busca complementar esquemas en menores, adolescentes, gestantes, adultos mayores y personas con factores de riesgo. El llamado en Boyacá es a revisar el carnet de vacunación y acudir a los puntos habilitados para fortalecer la prevención de enfermedades.
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0: comenzando nuestra tarde del viernes fin de semana. 4:36. A quienes en ese momento van viajando hacia Tunja, Bogotá, muchas gracias por estar siempre conectados. A nuestros oyentes que también nos están escuchando en las diferentes veredas de nuestros bellos municipios de la provincia de Márquez. Ya están planeando de pronto los que están allá en otro departamento, en otro país. Pensando, venga, yo como que un fin de semana voy a ir a los municipios de Boyacá a visitarlos. ¡Claro! Hay bastantes municipios hermosos, encantadores, para que ustedes vengan a conocer con toda la familia. En un sábado y en un domingo ustedes pueden disfrutar, por ejemplo, quienes no conocen acá nuestros municipios de Ramariquí, en Genesano, en Tibaná, de Ciénega, Úbita, que Boyacá, Boyacá. Son municipios muy cercanos a la ciudad de Tunja, ¿no? Y también con bastantes lugares turísticos para que ustedes vengan y, ay, mejor dicho, completen ese viaje turístico que tanto quieren. 4:37. En ese momento también saludando a quienes están a través de www.andinaestereo.com. Desde Cundinamarca, muchísimas gracias. Por acá nos dice que la familia García Tabono, muchas bendiciones a ustedes por estar también súper conectados. A Gonzalito Torres desde Villa Pinzón, un abrazo para ti. ¿Quién más se reporta en ese momento? A ver, hola, hola.
1: Andina, buenas tardes.
0: Hola,
1: para
0: buenas
1: programar
0: tardes.
1: La canción Por Culpa del Trago, de Jorge Luis Ortúa.
0: Por
1: gracias
0: culpa del trago.
1: Y bendecida tarde.
0: Bueno, ya vamos a buscar la canción. Igualmente para ti, una feliz y bendecida ya tarde noche del viernes. Porque si ya se está como opacando la tarde. Hace un poquitico de frío nada más. Vamos a seguir de las buenas canciones y ya vamos a complacer a nuestro oyente. Por el momento me voy a ir con esa canción del artista Giovanni Ayala, de Que te las picas.

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2: Canción que la última y nos vamos. Nos programa nuestros oyentes. 4:42. Por culpa del trago, esa canción de la artista como es Jorge Luis Ortúa. Y pues ahora sí, como dijeron por ahí, una copita y me voy. Esa canción súper hermosa para que su merced le suba volumen y la disfrute aquí en esta tarde.
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1: Y en la última y nos vamos, ¿cuál es esa última canción popular norteña vallenato? Si te encanta también la música romántica o qué tal una buena llanera para despedir esa tarde de viernes. Anímese a participar a través de nuestra línea 317-810-5263. Solo con nota de voz y con todo el gusto estaremos para complacerlos. A quienes en ese momento nos están escuchando y si la plaza acá de mercado de nuestro municipio de Ramuriquí, un abrazo para todos ustedes. Porque nos vamos a ir con un vallenato. Y sí, la tarde también se pasa sabrosa escuchando a Los Inquietos con Ven a mí.

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0: se reportan en ese momento. Hola, hola.
1: Buenas tardes.
0: Hola, buenas tardes.
1: Los temas al amor, de los inquietos, gracias, bendiciones.
0: Un vallenato, listo, ya lo vamos a buscar. Igualmente para ti, muchas bendiciones. Cecitar también dice Genesano en la sintonía. Buenas, buenas.
2: Muy buenas tardes, Amandita.
0: Hola.
2: César Gordillo en Carrizal Alto. Aquí pasa la familia Gordillo y León en Carrizal.
0: Patricio mejor dicho,
2: Rincón, y Oliverio Rincón.
0: Sí.
2: Y puede decir León. Me pide regalar una norteña a Amandita.
0: Cuénteme,
2: tengo tres
0: ¿cuál?
2: Viejas señoras. Ahora me la pasa a Amandita antes que salga de trabajo. A ver si me alegra esta tarde porque está haciendo mucho frío.
0: Don César, ya le vamos a pasar la canción. Antes de que se vaya el trabajo, mejor dicho, la canción es para que se anime y se quede un ratico más de la jornada laboral. Bueno, para todos los que están allá en Carrizales trabajando fuertemente, un abrazo y gracias por estar en la sintonía. La última.

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1: Y seguimos en el viernes fin de semana a través de la última y nos vamos con las buenas canciones, pero también contándoles a ustedes información. Porque un boyacense colombiano ya dice presente en la Vuelta a España 2026. Sí, el lombitano Juan Guillermo Martínez, de 21 años, participará en la gran carrera que llega a su edición número 81. Entre los pedalistas que se disputarán a esta carrera, que finalizará el 13 de septiembre, estarán 5 colombianos, incluido el boyacense Juan Guillermo, y los corredores que afrontarán a las 21 etapas que tendrán un recorrido total de 3,275 kilómetros. Ese sábado sí comenzará la Vuelta a España 2026, donde reunirá a grandes figuras del ciclismo mundial. La noticia también ya la puedes encontrar en nuestra página web www.andinestereo.com o también a través de nuestras redes sociales Andinestereo 95.1 FM.
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1: A quienes ya van de rumbo a su casita a descansar, aquí nosotros seguimos a través de Andina 95.1 acompañándolos con la última y nos vamos. Y por supuesto también haciéndoles una gran invitación. 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
1: Información circular, Tunja. La Secretaría de Salud de Boyacá avanza en la implementación del Código de Infarto, adoptado mediante la resolución 975-2026 para mejorar la atención. La estrategia fue socializada con hospitales de primer nivel de las subredes Tundama, Sugamuxi Norte durante una jornada realizada en el Hospital Regional de Duitama. En el encuentro se revisaron los lineamientos, responsabilidades y mecanismos para activar de manera rápida y coordinada la red de servicios. El objetivo es garantizar una atención continua y oportuna desde el primer contacto con el paciente hasta su tratamiento especializado. Las autoridades recordaron que ante un infarto, reconocer los síntomas y activar rápidamente los servicios de salud puede salvar vidas.
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0: 5:37 minutos para todos los que están en ese momento disfrutando la tarde con la última y nos vamos. Desde el bello municipio de Boyacá, Boyacá también por acá nos dicen presente, muchas gracias. Desde Cundinamarca en la sintonía a través de www.andinaycero.com. Danielito, Arturo, un Pachito Pulido también, un abrazo para su merced. Y de las buenas canciones, así se disfruta. Y bueno, ya viernes, viernes, fin de semana, cuando el cuerpo lo sabe. Y escuchando también de las buenas canciones de Jimmy Gutiérrez, Palas, que sea.
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1: Recordando a ese gran artista, ¿no? Raúl Santi, con la hermosa canción de Piénsame, famosa balada romántica lanzada en 1983, ¿no? Por ese cantautor colombiano. Bueno, así ya nos despedimos aquí en La Última y nos vamos. Recuerde que los estuvo acompañando Amanda Ibáñez, y espacio que también es patrocinado por Asadero y Parrilla La Reina. 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No se desconecten, porque ya a partir de las 6 llega también el noticiero Red Boy con toda la información importante para todos ustedes. Y más música que Noche de Estrellas a partir de las 8 de la noche, para que usted también tenga una tarde-noche feliz y espectacular de ese viernes, ya 21 de agosto del año 2026. Bendiciones para todos ustedes.
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1: Saludo cordial, bienvenidos. Coordinación General, Junta Directiva Red Boy. Coordinación de contenido, Dora Beatriz García Cifuentes y Orlando Niampira Malagón. Coordinación enlace de emisoras, Karen Alejandra Fandiño Rincón. Periodistas invitados, Pascuales Bagué, Andrés Granados y Juan Pablo Gómez. Dirección General, Luis Enrique Osorio Muñoz. Aquí las noticias. Municipio de Sáchica. Jóvenes emprendedores de Sáchica están apostando por transformar cebolla, tomate y pimentón en alimentos con valor agregado. La iniciativa busca aprovechar la producción agrícola local y encontrar nuevas alternativas de comercialización más allá de la venta de materias primas. Estos procesos contribuyen a mejorar los ingresos de las familias y abren oportunidades de empleo para la población joven. La transformación de productos también permite fortalecer el emprendimiento rural y dinamizar la economía del municipio. La estrategia representa una oportunidad para que Sáchica avance hacia una agricultura con mayor valor agregado, innovación y mejores posibilidades de mercado. Registro Informativo Departamental, Duitama. Cerca de 18 mil vehículos dejaron de circular en la perla del departamento durante la jornada del día sin carro y sin moto, según el balance preliminar de las autoridades. La medida permitió reducir en aproximadamente 39,5% la concentración de gases contaminantes y 11,17% de decibeles el ruido ambiental. En materia de movilidad, se evidenció además un mayor uso del transporte público como alternativa para los ciudadanos. La jornada dejó dos choques simples, sin personas heridas ni víctimas mortales, y se realizaron actividades de sensibilización a 91 ciudadanos. Las autoridades calificaron los resultados como positivos para la calidad del aire, la seguridad vial y la tranquilidad en los espacios públicos. Registro Informativo Departamental, Moniquirá. Habitantes de la ciudad Dulce de Colombia y municipios cercanos denunciaron demoras y dificultades para acceder oportunamente a medicamentos, situación que, según afirman, lleva varios meses. Algunos pacientes aseguran que llevan más de 6 meses sin recibir de manera completa tratamientos permanentes pese a las gestiones realizadas para obtenerlos. Los afectados también reportan largas filas, desplazamientos y jornadas de espera sin garantías de que los medicamentos estén disponibles. La situación estaría afectando, además, a usuarios de otros municipios de Boyacá y Santander que acuden a Moniquirá para reclamar sus tratamientos. Los pacientes pidieron a las autoridades intervenir y garantizar la entrega completa y oportuna de medicamentos, especialmente para personas con enfermedades crónicas y de alto costo.
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2: Cordial saludo para Red Boy Noticias, informando desde la Parroquia Inmaculada Concepción de Socotá, en Sol y Labranza Estéreo 96.6. Con gran alegría, el pasado sábado y domingo se llevaron los Juegos Comunales, en donde las 42 veredas del municipio se reunieron en un gran desfile inaugural y llevaron grandes juegos, en donde reinó la integración, la paz y la concordia entre todos los habitantes del municipio, recibiendo grandes y magníficos premios por parte de la administración municipal. También con gran alegría que los ganadores pasarán a la fase zonal a representar a nuestro municipio. La S. San Antonio del municipio de Socotá ha llevado distintas campañas en pro de en las veredas de nuestro municipio. Se un clima de paz y de tranquilidad en este momento en nuestro municipio, así como lluvias parciales. Aquí también se llevó una gran jornada de ayuda por parte de la Parroquia Inmaculada Concepción de Socotá, en donde se recogieron más de 3 millones de pesos para ayudar a los damnificados del terremoto.

0: terremoto el pasado domingo. Estos repartidos a un paisano que está en Pereira, repartidos a la diócesis de Isminatado, donde está San José del Palmar, donde fue el epicentro, para que allá la diócesis de Isminatado reparta a los damnificados, y otra parte a la diócesis de Quibdó en el Chocó. Nuestro municipio está al tanto y ayudando a todos, porque también los desastres naturales hace un par de años en nuestro municipio fueron grandes y muchas personas perdieron sus hogares. Por eso muchas personas están claramente identificadas y solidarizadas con esto. También el gremio minero ayudó con gran alegría en este proceso, enviando camiones y demás. Le pedimos a Dios nos bendiga y nos acompañe siempre. Desde Sol y Labranza Estéreo, nuestra emisora comunitaria, nuestra emisora parroquial, damos un parte de felicidad, de tranquilidad a todo el departamento de Boyacá. Informa el padre Víctor Rincón para Red Boy Noticias de Sol y Labranza Estéreo, nuestra emisora comunitaria, nuestra emisora parroquial de Socotá, Boyacá.
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2: Turmeque, información circular. La capital mundial del Tejo fue escenario de una jornada descentralizada en la que diferentes entidades llevaron servicios, capacitación y acompañamiento directamente a la comunidad. Las juntas de acción comunal recibieron herramientas para fortalecer su trabajo y gestión en beneficio de sus comunidades. Los jóvenes participaron en espacios de proyectos de vida, empoderamiento y emprendimiento durante la Feria de Universidades. También se brindó acompañamiento a víctimas del conflicto armado mediante la estrategia Neuropower, enfocada en bienestar y fortalecimiento de capacidades. La jornada incluyó acciones de seguridad y convivencia con el propósito de atender necesidades y acercar la institucionalidad a los habitantes de Turmequé, Aquitania, provincia de Subamuxi. Este lunes 24 de agosto, Aquitania realizará la jornada Quitania Recicla, Ruta Verde, para promover el manejo adecuado de los residuos y el cuidado ambiental. La actividad se desarrollará de 8 de la mañana a 12 meridiano, en alianza entre las unidades de servicios públicos y Ecolago. La comunidad podrá entregar cartón, papel, botellas de plástico y de vidrio, además de material ferroso, limpio, seco y separado. La ruta recorrerá el Parque Principal Juan de San Martín, el Parque Ecoturístico y las carreras séptima, octava y novena. Las autoridades invitaron a los habitantes a participar y contribuir con un municipio más limpio, sostenible y comprometido con el reciclaje. Información circular, Tunja. La Administración Departamental anunció la estrategia Prevenir, Proteger y Actuar para enfrentar los posibles efectos del fenómeno del Niño en el departamento. La iniciativa busca prevenir una temporada de sequía, desabastecimiento de agua e incendios forestales ante las condiciones climáticas previstas. La gobernación ejecuta un proyecto de 23 mil millones destinado a acciones de adaptación, entre ellas la instalación de tanques para cosecha y almacenamiento de agua. Las autoridades advierten que 90 municipios podrían enfrentar problemas de desabastecimiento y riesgo de incendios durante la temporada seca. El gobierno departamental pidió a los boyacenses ahorrar agua, evitar quemas, proteger las fuentes hídricas y reportar oportunamente cualquier incendio para reducir las emergencias.
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0: Duitama activa alerta naranja ante los efectos del fenómeno de El Niño. Ante este panorama, la administración municipal adoptó una alerta naranja como medida preventiva frente a los posibles efectos sobre el abastecimiento de agua, la vegetación y el riesgo de incendios forestales. Para ampliar la información y conocer las medidas que se vienen implementando desde la administración municipal, tenemos con nosotros a Angie Reyes, jefe de planeación de Duitama, quien nos explica el alcance de esta alerta, las recomendaciones para la comunidad y las acciones que se están adelantando para prevenir posibles emergencias.
1: Bueno, un cordial saludo. Queda firme el decreto mediante el cual Duitama declara la alerta naranja por la consolidación del fenómeno del Niño. En cabeza de la alcaldesa y la administración municipal se declara esta alerta en toda la jurisdicción de Duitama ante la consolidación de este fenómeno y las condiciones climáticas que se tienen previstas para los próximos meses. Esta decisión realmente se toma por recomendación unánime en el último Consejo Municipal de Gestión del Riesgo de Desastres. Se tuvieron en cuenta los pronósticos por parte del IDAM que advirtieron una alta probabilidad de un fenómeno del Niño de una intensidad muy fuerte, el cual podría manifestarse sobre todo en este último trimestre del año. Entonces, comentarles que esta declaratoria lo que busca es fortalecer la prevención y la respuesta ante posibles situaciones de desabastecimiento de agua, una disminución de fuentes hídricas que ya vimos también en este momento es manifestada a través de comunicado por INPO Duitama. Buscamos también pues disminuir la ocasión de incendios forestales y todos los riesgos que puedan asociarse de manera histórica que se han presentado ya en el municipio y que han venido afectando a Duitama durante estas temporadas de menos lluvias. Entonces, aclarar de manera principal las medidas que se toman y que se advierten mediante este decreto. Este decreto prohíbe el uso de agua potable pues para lavar los vehículos con manguera en vías públicas, regar jardines, zonas verdes, lavar fachadas o andenes. Se prohíbe el uso de pólvora, fuegos artificiales, así como otras actividades que puedan generar o ocasionar estos incendios forestales. Se restringe también el acceso a parques de reserva natural municipal como Pan de Azúcar, La Rusa y La Zarza. Se restringen actividades turísticas o ecoturísticas en zonas de reserva o interés hídrico cuando representen riesgo para los ecosistemas. Se hace un llamado a restringir al máximo las quemas agrícolas y a fortalecer el cuidado y el ahorro del agua. Entonces, es importante, por favor, que la comunidad tenga en cuenta que el incumplimiento de estas disposiciones puede generar medidas correctivas, preventivas y sancionatorias, incluyendo multas de hasta 16 salarios mínimos diarios legales vigentes según la conducta. Vamos a hacer por parte de la administración una socia en conjunto con Secretaría de Gobierno y obviamente con la Policía Nacional para poder aplicar este tipo de sanciones. Importante también mencionar a los medios que la administración municipal hace un llamado a la ciudadanía a asumir estas medidas con responsabilidad y a contribuir activamente a la protección del agua, a las fuentes hídricas y a los ecosistemas en general de Duitama, por favor. Esta alerta naranja permanecerá vigente mientras se mantengan las condiciones climáticas que están dando origen a esta declaratoria, hasta tanto nos volvamos a reunir en el Comité de Gestión del Riesgo. De antemano, muchísimas gracias a todos pues por su atención y pues por la recomendación y acatación que estamos dando.
0: Para Red Boy, porque Red Boy es noticia, Juan Simón Bonilla, de Urdimbre Radio en Tibasosa.

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1: Registro informativo departamental, Tunja. Boyacá se suma este 22 de agosto a la Jornada Nacional de Intensificación en Vacunación, con especial énfasis en la protección de la población infantil. La Secretaría de Salud invita a llevar a los niños y niñas de 6 a 11 meses para recibir la dosis cero contra sarampión y rubeola. Las autoridades recuerdan que esta dosis es gratuita y no reemplaza el esquema regular que inicia a los 12 meses con la vacuna triple viral y su respectivo refuerzo. La jornada también busca complementar esquemas en menores, adolescentes, gestantes, adultos mayores y personas con factores de riesgo. El llamado en Boyacá es a revisar el carnet de vacunación y acudir a los puntos habilitados para fortalecer la prevención de enfermedades. Información circular, Tunja. La Secretaría de Salud de Boyacá avanza en la implementación del Código Infarto, adoptado mediante la Resolución 975-2026 para mejorar la atención. La estrategia fue socializada con hospitales de primer nivel de las subredes Tundama, Sugamuxi Norte durante una jornada realizada en el Hospital Regional de Duitama. En el encuentro se revisaron los lineamientos, responsabilidades y mecanismos para activar de manera rápida y coordinada la red de servicios. El objetivo es garantizar una atención continua y oportuna desde el primer contacto con el paciente hasta su tratamiento especializado. Las autoridades recordaron que ante un infarto, reconocer los síntomas y activar rápidamente los servicios de salud puede salvar vidas. Bogotá, Información Circular Nacional. Los menores de 35 años representan el 37,7% de las operaciones de crédito en Colombia, aunque solo concentran el 18,1% del saldo total de la deuda.
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3: Muy buenas tardes para todos los amigos del noticiero de Red Boy. A esta hora de la tarde les presentamos los hechos más importantes de la región. Desde la alcaldía de Sáchica se hace un llamado a toda la comunidad a fortalecer las acciones de prevención frente a los incendios forestales, especialmente durante las temporadas de altas temperaturas. Una quema fuera de control, una fogata abandonada o cualquier acción que pueda generar fuego puede ocasionar graves consecuencias para los bosques, la biodiversidad y las comunidades, además de generar consecuencias legales y penales. La administración municipal invita a no realizar quemas, no dejar fogatas encendidas o abandonadas, no arrojar elementos que puedan provocar incendios, reportar oportunamente cualquier situación que pueda presentar riesgo de incendio. Prevenir un incendio está en nuestras manos. Vamos a Ráquira, que fortalece la cultura como eje de desarrollo. En la Casa de Artesanía se llevó a cabo el pasado 20 de agosto una nueva sesión del Consejo Municipal de Cultura de Ráquira con participación, presencia y virtual. Durante la jornada se contó con la participación de Fabián González, presidente del Consejo de Cultura de la provincia de Ricaurte, quien compartió su experiencia y visión sobre el fortalecimiento del sector cultural. También participó el Consejo Municipal, representado por el concejal Robinson Melo. Bajo liderazgo del alcalde, el ingeniero Julio César Rubiano, la administración municipal continúa promoviendo la cultura como eje fundamental para el desarrollo de Ráquira, mediante espacios dirigidos a artistas, colectivos y artesanos, así como acciones para la conservación de las tradiciones y el patrimonio cultural y material del municipio. El municipio de Tinjacá celebra los logros de sus jóvenes patinadores. La administración municipal de Tinjacá, liderada por el alcalde Ciro Castellanos Páez y la gestora social, destacó la participación de la Escuela de Patinaje de Tinjacá en la tercera versión del Festival Departamental e invitación de clubes o escuelas de patinaje de carreras y la sexta versión Construyendo Sueños, realizados en Agua Azul Casanare. Los niños y niñas de la escuela demostraron talento, disciplina y dedicación al alcanzando excelentes resultados con diferentes categorías y pruebas de reacción, velocidad y fondo. La administración municipal felicitó al profesor Luis Guillermo Cristancho y a todos los deportistas y sus familias por este importante logro, fruto del trabajo conjunto y del compromiso con el deporte. Desde el municipio se reafirma el apoyo a las actividades deportivas como una herramienta para fortalecer talentos, construir proyectos de vida y llevar con orgullo el nombre de Tinjacá a diferentes escenarios del país. Vamos al municipio de Chiquiza, entrega de obras de de mantenimiento y adecuación del polideportivo de San Pedro de Iguaque. La alcaldía de Chiquiza realizó la entrega de las obras de mantenimiento y adecuación del polideportivo de San Pedro de Iguaque, un escenario destinado al deporte, la recreación y el encuentro de la comunidad. La administración municipal destacó el respaldo del Consejo Municipal de Chiquiza, que aprobó los recursos necesarios para hacer posible la ejecución de estas obras. Con la recuperación de este espacio, la comunidad cuenta con un escenario adecuado para el desarrollo de actividades deportivas, recreativas y comunitarias. La alcaldía invitó a los habitantes a disfrutar del polideportivo y especialmente a cuidarlo y hacer buen uso de las instalaciones para garantizar que continúe siendo un espacio para todos. Desde Amonita 94.1 FM, en el municipio de Sáchica, les informó Pedro Andrés Rincón Telles, porque Red Boy es noticia.
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1: Registro informativo departamental, San Luis de Gaceno. La veeduría ciudadana de esta localidad denunció acciones de la administración municipal con apoyo de la fuerza pública para retirar la manifestación que permanece desde el 15 de enero en el peaje. La protesta expresa el inconformismo de la comunidad por el estado de la unidad funcional número 4 de la concesión transversal del CISGA y el cobro del peaje. Según la organización, durante 7 meses la movilización se ha desarrollado de manera pacífica y busca generar acuerdos con las autoridades. La veeduría solicitó el acompañamiento de la Personería, Defensoría del Pueblo y Procuraduría para garantizar el respeto de los derechos de los manifestantes. Asimismo, hizo un llamado a mantener la calma y evitar confrontaciones durante cualquier procedimiento que adelanten las autoridades. Información circular departamental, Tunja. El Instituto de Tránsito de Boyacá, IDBOI, adelantó una mesa de trabajo con los equipos de gobierno de la provincia del Centro para fortalecer la seguridad vial. Durante el encuentro se analizaron acciones conjuntas orientadas a reducir los índices de siniestralidad en las vías locales. Entre las principales estrategias se priorizaron campañas de pedagogía, señalización y promoción de comportamientos responsables en las carreteras. Las autoridades también enfocarán esfuerzos en niños, niñas, adolescentes y jóvenes, buscando fortalecer desde temprana edad la cultura vial. El IDBOI destacó la importancia de la articulación con los municipios para avanzar hacia una movilidad más segura y responsable en Boyacá. Samacá. Este municipio carbonífero declaró alerta amarilla tras registrar 13 incendios forestales en menos de un mes y evidenciar una disminución en los niveles de sus fuentes hídricas. El alcalde Wilson Castelblanco y el Consejo Municipal de Gestión del Riesgo adoptaron la medida ante el aumento de las emergencias y el riesgo de desabastecimiento. Uno de los incendios más graves afectó más de 35 hectáreas en Samacá y cerca de 15 en Sáchica, requiriendo apoyo departamental y aéreo para su control. Las autoridades anunciaron nuevas restricciones y sanciones frente a quemas, mientras adelantan acciones preventivas con comunidades, acueductos y sectores productivos. El llamado es a evitar quemas, proteger la fuente de agua y reportar cualquier incendio mientras se monitorean los embalses Huacheneca 1 y 2.
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4: La administración de Tunja, liderada por el alcalde Rafael Acevedo Pedrosa, conmemoró los 25 años de creación de la Escuela de Seguridad Vial de la Policía Nacional. Durante el acto se hizo un reconocimiento a la importancia de la institución. Se condecoró personal con la Orden Gonzalo Suárez Rendón en los grados de oro, plata y bronce y cumplió una demostración de habilidades por parte de agentes en moto de la institución civil armada. Durante su intervención, el mandatario capitalino destacó el aporte de la escuela a la ciudad y su importancia como centro de formación especializado en seguridad vial.
5: 25 años de nuestra nueva universidad acá de seguridad vial. Tenemos otra universidad en Tunja, la de seguridad vial. Mire qué interesante hoy contar con una institución donde van a aprender aquí todos los conductores de seguridad vial de Colombia. Algún alcalde hace más de 15, 16 años, más exactamente, el arquitecto Arturo Montejo Niño, dispuso unos terrenos, 25 alumnos en esta universidad. Yo sí quiero de verdad que ustedes den un aplauso por este gran aporte que se le ha hecho a la ciudad y por la bienvenida de esta nueva universidad a la ciudad de Tunja. Tunja, ciudad universitaria, que hay que llevarla realmente a lo que tiene que ser. Una ciudad educadora, planeada y proyectada para que verdaderamente seamos lo que queremos ser, ciudad educadora.
4: Por su parte, la gestora social Ruth Marina Galindo presentó un balance de las ayudas recibidas y enviadas a los damnificados por el terremoto y aprovechó la ocasión para anunciar que el puesto de recolección de donaciones ubicado en la Plaza de Bolívar seguirá funcionando indefinidamente porque las necesidades de los afectados son muchas.
6: Gracias a cada una de las personas que tuvo el gesto de, con su buen corazón, dar un granito de arena para mitigar ese dolor de nuestros hermanos. La Unión Panamericana en el Chocó y Roldanillo Valle. Chocó gastó 24 horas de camino. A todos los que donaron, gracias. A los de la administración que nos colaboraron, gracias. A la Policía Nacional, quien nos ayudó con la selección y empaque, muchas gracias. A los bomberos, la Defensa Civil y la Cruz Roja y demás entidades al servicio de la comunidad, muchas gracias. A los transportadores que nos ayudaron desde la ciudad de Tunja a llevarla al sitio que nos destinaron. Para nosotros es un gusto y un honor decir que la población tunjana de verdad se puso la mano en el corazón. Así que yo los invito porque con nuestra carpa continuaremos. Su corazón generoso llegará a estos dos municipios que la Federación Nacional de Municipios nos pidió que acogiéramos y apadrináramos.
4: Este fue un informe presentado con mucho gusto por Pascual Ibagué, porque Red Boy es noticia.
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7: Buenas tardes, bienvenidos a la información deportiva de Noticiero Red Boy. Después de fue declarado campeón de la Vuelta a Colombia tras la cancelación por el terremoto de Diego Andrés Camargo, pues no habíamos tenido oportunidad de hablar con él. Se ha dicho entonces que en esta final de la etapa, hace 8 días exactamente, la semana pasada, cuando culminó la Vuelta a Colombia por fuerza mayor, teniendo en cuenta la solidaridad frente a lo que había pasado en este territorio de Colombia, fuerte terremoto que lamentablemente tiene enlutada todavía nuestro país, pues Diego Camargo ya se encuentra entrenando en carreteras del departamento de Boyacá con miras a una prueba que se estará realizando a comienzos del mes de septiembre en Brasil. Luego se estarán preparando para lo que será el clásico RCN, que según la Federación Colombiana de Ciclismo también tuvo que cambiar de fecha. Pues hablamos con Diego Camargo en primera instancia, felicitándolo por este logro importante que pues es el triunfo de la Vuelta a Colombia en bicicleta y una vez más campeón. Diego Camargo, aquí en nuestra información deportiva del noticiero Red Boy.
8: Yo creo que primero agradecido con Dios esta bonita oportunidad de nuevamente ganar una Vuelta a Colombia. Pues yo creo que estábamos en un buen nivel, lamentablemente pues la carrera tuvo que terminar así, nada que, entonces igualmente son los destinos de Dios y nada, no me puede cambiar nada. Sí, yo creo que pues tenía que terminar, no sabemos cuándo, pero llegamos a una parte que necesitaban las vías para hacer mucho para esa zona y yo llegamos a Manizales, había mucho derrumbe, entonces decidieron parar la carrera. Pues unos estaban a favor, otros en contra, pero yo creo que siempre va a ser así. Y lo que hicimos, primero había que parar la carrera porque estaba en la vía y se dio el terremoto justo en la carrera, dentro de la carrera, ni más antes ni más después, y pues yo creo que era lo mejor que se podía hacer. Sí, una etapa muy dura, una etapa bonita que me gusta mucho. El año pasado también en el clásico me ha ido muy bien y creo que la tenía marcada esa etapa. Ahorita ya está una carrera en Brasil y luego esperemos a ver si hacen el clásico, a ver qué pasa. Los primeros del otro mes ya. Sí, señor. Eso sí, Mariano Orlando, muchísimas gracias.
7: En cuanto al billar se refiere, también hay información porque se viene un torneo abierto departamental, llame el Antonio Silva con Handicap, que se estará realizando este fin de semana, sábado 22 y domingo 23 en el Club Rino de Billares de la ciudad de Tunja, donde se ha dispuesto entonces este escenario para este importante evento que ya tiene cupos llenos para el torneo abierto departamental de este fin de semana en el Club Rino de Tunja, 96 deportistas en competencia y lista de espera de algunos interesados en competir. Para seguir con la información deportiva desde Indeportes de Boyacá, se origina esta información y es que la formación integral de los atletas y para atletas de la Boyacá Grande es un compromiso para el gobierno del departamento. Por eso ayer jueves en el SEAD Tunja de la Universidad Nacional Abierta y a Distancia UNAD se firmó el convenio por el cual nuestros atletas y para atletas de las ligas deportivas de Boyacá tendrán mayores facilidades de acceder a educación superior en las modalidades de pregrado, posgrado y educación permanentemente a los que han sido bachilleres. En ese sentido, luego de varios meses de cooperación y trabajo conjunto entre Indeporte Boyacá y la UNAD Zona Centro Boyacá, el gerente Fernando López Sarmiento y la doctora Luz Marta Vanegas Luz Marta Vargas de Infante, directora de la UNAD Zona Centro Boyacá, firmaron este convenio que contempla gratuidad y matrícula cero soportado en los requerimientos del Ministerio de Educación para atletas con estratificación 1 y 2 que hagan parte del programa Atletas Apoyados, documentación para acceder a carreras de pregrado, posgrado, educación permanente y lengua extranjera, flexibilidad de horarios para buscar la profesionalización de los atletas y para atletas en ejercicio, prácticas y pasantías profesionales para obtener aprendizajes y experiencias en temas afines y complementarios al deporte en la recreación y la actividad física. Descuentos en la matrícula para funcionarios y contratistas de la entidad, incluido su núcleo familiar directo, la profesionalización, bienestar y proyección de nuestros deportistas es un pilar para el desarrollo del deporte en el departamento de Boyacá y es un tema muy importante el que nos parece. De otro lado, se habla del ciclismo internacional porque la selección Colombia, que estará en los mundiales de ciclismo en Montreal, Canadá, tendrá una nómina de lujo para este campeonato mundial de ruta UCI 2026 que se estaría disputando del 20 al 27 de septiembre. El equipo nacional será encabezado por el boyacense Nairo Quintana, quien tendrá que en territorio canadiense su última competencia como ciclista profesional en una cita cargada de emoción para el deporte colombiano. Junto al campeón del Giro de Italia 2014 y de la Vuelta a España 2016 estarán Egan Bernal, Santiago Buitrago, Harold Tejada, Sergio Higuita, Brandon Rivera y Walter Vargas, conformando un verdadero equipo grande nacional para acompañar la despedida de uno de los corredores más importantes en la historia del ciclismo nacional y mundial como es Nairo Alexander Quintana Rojas. Será una selección con experiencia, jerarquía, escaladores de primer nivel, hombres combativos y especialistas capaces de asumir diferentes roles en la prueba reina de la camiseta arcoíris. Vendrán 48 horas de voleibol dispuesto en Tuta. Será este sábado 22 y domingo 23 de agosto en el Coliseo Municipal de Tuta. Será el escenario del campeonato de voleibol 48 horas mixto, una jornada para disfrutar del deporte, la competencia y el talento de los deportistas. El inicio será mañana sábado a la 1 de la tarde, gran final el próximo domingo a las 7 de la noche en el Coliseo Municipal de la ciudad de Tuta. Mañana comienza la Vuelta a España y uno de los artífices para que tengamos buen ciclismo es Juan Guillermo Martínez, es pedalista nacido en Úbita, tiene 21 años, hizo sus comienzos en el Team Tibana Úbita, ahora hace parte de uno de los equipos europeos y estará y será el único corredor boyacense que estará corriendo la Vuelta a España a partir de este sábado. Por eso, desde la Fundación Gero del equipo del Team Tibana Úbita, pues quieren felicitar a Juan Guillermo Martínez Martínez, el Grillito, que mañana iniciará su segunda vuelta a España. Muchos éxitos y bendiciones, y por eso, dice el comunicado, nos sentimos orgullosos de contribuir en su proceso. Queremos decirle a nuestros deportistas que los sueños se cumplen con esfuerzo y disciplina, con la ayuda de Dios y de muchas personas y empresas que nos han apoyado a lo largo de los años. Muy bien, ojalá Juan Guillermo mañana en la Vuelta a España y en esta Vuelta a España le vaya muy bien. El Instituto Recreación y Deportes de Tunja se viene en los Juegos Deportivos Comunales IRDE 2026 en la fase municipal, donde se estarán realizando las reuniones técnicas por deporte, un espacio clave para ultimar detalles, resolver inquietudes y dejar todo listo para la competencia. Las reuniones estarán entonces este lunes 25 de agosto a las 6 de la tarde, fútbol de salón, baloncesto y voleibol el martes 26 de agosto a las 6 de la tarde, ajedrez, atletismo, billar el lunes 7 de septiembre a las 6, tejo, mini tejo y rana el martes 8 a las 6 de la tarde, todo esto en el auditorio del IRDE en la sede del barrio San Antonio de la ciudad de Tunja. Y este sábado será el acto inaugural, porque el Club Deportivo Colegio de Boyacá y Veolia Aguas de Tunja y la comunidad educativa vivir el acto inaugural de la 12ª Copa Veolia Club Deportivo Colboy 2026 Intercolegiada, un encuentro que reúne a niños y niñas de diferentes instituciones educativas alrededor del deporte, el compañerismo y el respeto al juego limpio, fútbol, baloncesto y voleibol. La inauguración será este sábado 22 de agosto a las 8 de la mañana en la cancha de fútbol sede Rafael Londoño Barajas del Colegio de Boyacá de la ciudad de Tunja. Y en Paipa se viene en próximos días un evento importante también de voleibol. Por eso hemos invitado al profesor William Cárdenas para que nos cuente al respecto de este importante evento que se avecina para septiembre en la ciudad de Paipa en cuanto al voleibol se refiere.
9: De categorías niñas hasta los 13 años. Es un torneo que tiene tres categorías, Benjamín, Mini e Infantil, y se jugará en la ciudad de Paipa en tres escenarios. Contamos con el apoyo del Instituto de Recreación y Deportes de Paipa y la Alcaldía Municipal de Paipa. La copa se llama Minibol. Ese es un nombre que establecimos para darle nombre a la copa, pero las categorías son Benjamín, Mini y Minibol. Son las tres categorías que van a participar. Benjamín son niños nacidos en los años 2016, 2017. Ellos juegan 3x3, o sea, son tres niños en cancha de 6x6 y juegan a 30 puntos. En minibol sí juegan 6 y en infantil juegan 6. 26 y 27 de septiembre estaremos en Paipa, en el Coliseo Cedar, Coliseo IRD y en el SIC. Tenemos un total de 7 canchas, 70 equipos confirmados, 5 departamentos, más de 250 partidos. Es el evento más grande en Boyacá de esta categoría, de la categoría minibol. Sí, está Santander, Norte de Santander, Casanare, Cundinamarca y Boyacá. Santander viene muy bien, viene haciendo un excelente trabajo. Y el hecho que ellos vengan pues, a nuestro departamento y a mostrar su nivel, pues es una ayuda bastante a nosotros, ya que estamos ahorita en crecimiento. Pero Santander a nivel nacional está mostrando un nivel bastante alto. Sí, nosotros tenemos un torneo nacional de prejuvenil y juvenil, o sea, los más grandecitos hasta los 17 años. Ese será con el apoyo de la Alcaldía Municipal de Gachantibá. Es un torneo en un pueblo pequeño, pero es un torneo de más o menos 50 equipos. Igual vienen los mismos departamentos, ya tenemos nosotros algo estandarizado y la gente le gusta venir y disfrutar de los eventos y obviamente el paisaje y las zonas turísticas de Boyacá. Este está para el 14, 15 y 16 de noviembre. Vale, muchas gracias a ustedes por la invitación y bueno, invitamos también a la empresa privada si quiere vincularse y patrocinar. En mayo tuvimos un evento en Paipa con 182 equipos, un evento de más de 2.000 deportistas.
7: Terminamos la información deportiva en el noticiero Red Bull. Los esperamos el próximo lunes. Para todos, muchas gracias. Orlando Riempira Malagón, porque Red Bull es noticia.
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1: Atención, Tunja. La UPTC seccional Sogamoso desarrolla la 17ª Semana Técnica de Geología, Ingeniería Geológica y Geociencias, con participación de estudiantes, docentes y expertos. La programación incluyó las tradicionales Geoolimpiadas, que pusieron a prueba los conocimientos y el trabajo en equipo de los futuros profesionales. El encuentro también contó con ponencias de especialistas de universidades e instituciones nacionales e internacionales promoviendo el intercambio académico y científico. La jornada permitió además el reencuentro con egresados de Ingeniería Geológica, quienes hoy se destacan en diferentes escenarios profesionales de Colombia y el mundo. El evento reafirma el papel de la UPTC Sogamoso como referente nacional en geología, investigación, gestión de riesgo y conocimiento de las ciencias de la Tierra.
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10: Desde Socha, Boyacá, Cóndor Estéreo se une al informativo departamental de Red Boy. Culminó en Socha el encuentro comunitario de programas sociales. Durante los días miércoles 19, jueves 20 y viernes 21 de agosto se desarrolló en Socha el encuentro comunitario de programas sociales dirigido a las personas beneficiarias de renta ciudadana, devolución del IVA, renta joven y Colombia Mayor. Este espacio permitió fortalecer el vínculo con los beneficiarios, reconocer su participación, elegir nuevos liderazgos comunitarios y socializar información importante relacionada con el componente social de estos programas. Durante la jornada también se contó con el acompañamiento de un funcionario del antiguo SISBEN, quien atendió las inquietudes de los asistentes y explicó las novedades relacionadas con la nueva plataforma RUI, Registro Universal de Información. Sobre las actividades desarrolladas durante estos tres días, sus objetivos y los principales aspectos abordados, hablamos con Lilia Rafaela Sarmiento Valdión, coordinadora de los programas sociales en Socha, quien nos cuenta los detalles de este encuentro.
11: Muy buenos días. La actividad que se realizó de los programas sociales durante los días 19, 20 y 21 se denomina Encuentros Comunitarios de Bienvenida. Lo particular para estos encuentros es convocar a todas las personas que están recibiendo los beneficios del programa de prosperidad social, los cuales son renta ciudadana en su línea de intervención, valoración de cuidado, renta joven y Colombia Mayor. El objetivo general de estos encuentros es generar un espacio de integración entre los participantes y pedagogía sobre lo que implica hacer parte de los programas de transferencias monetarias. ¿Cuáles son los objetivos específicos? Generar un espacio comunitario de reconocimiento entre los participantes de los programas de renta ciudadana, renta joven y Colombia Mayor. Promover la comprensión de las generalidades de cada programa. Elegir nuevos liderazgos comunitarios y validar por parte de la comunidad lo que han sido nombrados de manera temporal. Informar sobre aspectos claves del componente social y comunitario que requieran asistencia y participación de los titulares y familias vinculadas de los programas de transferencia monetaria en cada municipio. La población objetivo es los participantes de los programas que venían asistiendo y las personas nuevas que ingresaron en la focalización de febrero del 2026. Durante estas tres reuniones tuvimos el acompañamiento del señor alcalde del municipio y tuvimos también el acompañamiento de un equipo de trabajo que nos colaboró con todas las actividades lúdicas. Aparte, también hizo presencia el señor Orlando García, administrador del antiguo SISBEN, donde nos dio una ilustración sobre la transición del SISBEN al RUI. Contamos con la participación de más o menos en las tres reuniones de aproximadamente 600 personas. Fue un éxito total las reuniones y esperamos haber de pronto despejado las dudas e inquietudes en cada uno de los programas de que está subsidiando directamente el gobierno. Para cualquier inquietud, por favor acercarse a la oficina para mayor ilustración sobre las reuniones que se realizaron estos tres días.
10: De esta manera culminó este encuentro comunitario que permitió acercar la información a los beneficiarios de los diferentes programas sociales y fortalecer los espacios de participación y liderazgo en el municipio de Socha. Desde Socha, Boyacá, les informó Héctor Noé Botía Villamarín, desde Cóndor Estéreo 94.1, porque Red Boy es noticia.
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1: Noticias de interés general, Soatá. Habitantes del norte del departamento manifestaron preocupación por el deterioro del puente Pinzón sobre el río Chicamocha, infraestructura fundamental para la movilidad regional. Las veedurías ciudadanas, encabezadas por Leonardo Jiménez, solicitaron auditorías e investigaciones para establecer las causas de las fallas y posibles responsabilidades. La comunidad cuestiona la durabilidad de la obra, pese a la millonaria inversión realizada, debido a las afectaciones que comprometen la conectividad de municipios como Soatá y Boavita. Los veedores pidieron revisar contratos, diseños, materiales, interventoría y procesos de construcción y mantenimiento. Mientras se adelantan las verificaciones, los habitantes reclaman medidas urgentes para garantizar la seguridad vial y evitar un mayor aislamiento de esta zona de Boyacá. Registro Informativo Departamental, Tunja. La sexta Feria Internacional del Libro de Boyacá, Filboy 2026, se realizará del 26 al 30 de agosto en la UPTC de la ciudad de Tunja bajo el lema del libro a la pantalla. El evento reunirá estudiantes, docentes, escritores y público de Boyacá, Cundinamarca, Casanare y Tunja en una variada programación cultural. La agenda incluirá encuentros con autores, talleres, lanzamientos de libros, cine, realidad aumentada y actividades interactivas y ambientales. También se desarrollará una muestra editorial con la participación de sellos nacionales e internacionales y diversas novedades literarias. La programación tendrá como escenario el edificio de posgrados Dolores Reyes y busca promover la lectura y nuevas experiencias alrededor de la literatura. Registro Informativo Departamental, Firavitoba. Este municipio se prepara para vivir sus tradicionales ferias y fiestas 2026 que se desarrollarán del 21 al 24 de agosto este fin de semana. Durante 4 días, habitantes y visitantes podrán disfrutar de una programación que reunirá música, cultura, tradición y actividades para toda la comunidad. El municipio busca exaltar sus costumbres y fortalecer los espacios de integración entre residentes y turistas. La celebración también representa una oportunidad para dinamizar el comercio y promover los atractivos culturales de Firavitoba. La administración municipal extendió la invitación a propios y visitantes para participar de esta fiesta y disfrutar de la hospitalidad de la comunidad en general.
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12: Muy buenas tardes para toda la mesa y el equipo de trabajo de Red Boy Noticias y para nuestras audiencias a lo largo y ancho del departamento de Boyacá. El siguiente es un informe que generamos desde el municipio de Otanche e iniciamos comentándoles que la administración municipal, bajo el liderazgo del alcalde William Peña, entregó un incentivo y una prenda representativo a los niños, niñas y adolescentes que integran la mesa de participación. El reconocimiento destaca su compromiso, dedicación y aporte a la construcción de iniciativas en beneficio de la población infantil y juvenil. La administración reafirmó su compromiso de fortalecer estos espacios para que las nuevas generaciones sean escuchadas y participen activamente en la construcción de un mejor Otanche. Por otra parte, la administración municipal agradeció a la gobernación de Boyacá en cabeza del ingeniero Carlos Andrés Amaya por impulsar las iniciativas en beneficio de los campesinos y productores agropecuarios del municipio. Con la entrega de 20 kits con moto asadas, estas acciones buscan fortalecer el sector rural, generar nuevas oportunidades y contribuir al bienestar de las familias campesinas. También se destacó el apoyo del Consejo Municipal y Asojuntas Otanche en el desarrollo de este proyecto. Seguimos sumando esfuerzos por un campo más productivo, fortalecido y lleno de oportunidades. Otro renglón que tiene que ver con nuestro informe es el deporte. Con éxito se realizó el primer torneo nacional de fútbol de salón infantil, prejuvenil y juvenil, que reunió a 38 equipos y más de 418 deportistas. Los resultados en la rama infantil: campeón, un representante de la ciudad de Bogotá, Zuca Mundo Futsal. Como subcampeón en esta rama, el municipio de Otanche con su equipo Esperanzas de Futuro. En la rama prejuvenil, el campeón fue el club Navalé del municipio de Miraflores, el subcampeón Daca Store del municipio de Jacopí en Cundinamarca. En la rama juvenil, el campeón Club Alejandrinos de la ciudad de Bogotá y el subcampeón Atlas, también de la misma ciudad. La administración municipal felicitó a todos los participantes y agradeció a los jugadores, entrenadores, familias y jueces y por supuesto a los organizadores por hacer posible este encuentro deportivo. Pues Otanche sigue apostándole al deporte y sus niños, niñas y juveniles. Más noticias a esta hora de la tarde en Red Boy Noticias. Los otanchenses se unieron en solidaridad con las víctimas del terremoto. La solidaridad de los otanchenses y municipios cercanos se hicieron presentes el pasado domingo atendiendo el llamado liderado por la Defensa Civil de Otanche en compañía de Asojun, con el apoyo de la Administración Municipal y Otanche Radio 106.6 FM. Durante la jornada se realizó una donatón en apoyo a las familias afectadas por el terremoto ocurrido el pasado 10 de agosto, demostrando una vez más la unión, solidaridad y generosidad de la comunidad. Como resultado, se logró el aporte de casi 2 toneladas de ayuda humanitaria, entre alimentos no perecederos, ropa, útiles de aseo, entre otros, y recaudación en dinero en efectivo de 970 mil pesos. Estas ayudas, gracias a la empresa privada, fueron enviados a los afectados del Eje Cafetero, acompañado por funcionarios de la misma Defensa Civil. Gracias a todos los otanchenses y personas de la región que se sumaron a esta noble causa y aportaron para ayudar a quienes tanto lo necesitan. Y en un hecho que tiene que ver en la parte judicial, se dio a conocer que, pues lamentablemente, asesinan a un ex concejal del municipio de Maripí, en el norte de la ciudad de Bogotá. Edilson Castro Castellanos, ex concejal del municipio de Maripí, Boyacá, y relacionado con el sector esmeraldero, fue asesinado este jueves en el norte de Bogotá. De acuerdo con la información preliminar, Castro Castellanos se movilizaba en un vehículo Mercedes-Benz cuando habría sido interceptado por hombres armados que le dispararon en repetidas ocasiones. Las autoridades adelantan las investigaciones para esclarecer las circunstancias del hecho, identificar a los responsables y establecer los posibles móviles del crimen. La información se encuentra en desarrollo y se espera un pronunciamiento oficial de las autoridades. Este fue un informe para Red Boy Noticias. Informó para ustedes Ramiro Rivera desde Otanche Radio 106.6 FM, porque Red Boy es noticia.
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1: Soatá, ciudad del dátil. En Soatá se realizó el Consejo Provincial de Turismo del Norte, con participación de alcaldías, prestadores de servicios, policía de turismo y la UNAD. Durante la jornada se analizaron estrategias para impulsar el desarrollo turístico y fortalecer la gobernanza de los municipios de la provincia. También se socializó Citur, plataforma que ofrece información sobre la oferta y los principales referentes turísticos de Boyacá. Asimismo, se presentó el proyecto Boyacá Interactiva 360, que reúne imágenes de 360 grados de atractivos turísticos para facilitar su promoción. El encuentro permitió fortalecer el trabajo conjunto entre los actores del sector y avanzar en acciones para posicionar a la provincia del norte como destino turístico. Tunja, atención. La Corporación Casa de la Cultura Popular anunció la programación del 21º Festival de las Artes, una propuesta que llevará actividades culturales a diferentes sectores de la ciudad de Tunja. El evento ofrecerá espacios para las juventudes, niñas, niños y ciudadanía en general interesada en las artes populares y la cultura. Las actividades se desarrollarán en barrios, veredas y escenarios alternativos de la capital boyacense, con entrada libre y gratuita. La iniciativa cuenta con el apoyo de la Secretaría de Cultura y Patrimonio Boyacá y diversas organizaciones locales. El festival busca acercar las expresiones artísticas a las comunidades y fortalecer la participación cultural en todo el territorio tunjano. Noticias de interés general. Tunja. La Secretaría de Infraestructura de Boyacá realizó una visita técnica a las obras de la vía Tibaná-Chinavita-Garagoa, que presentan un avance general del 60%. El proyecto contempla la intervención de 11 kilómetros 700 metros distribuidos en 7 tramos, con una inversión cercana a los 34 mil millones de pesos. Actualmente las obras se encuentran suspendidas debido a la terminación del contrato de interventoría, mientras se adelanta el proceso para contratar una nueva. Según la gobernación, cerca de 7 kilómetros ya cuentan con estructura de pavimento y se mantienen labores de mantenimiento y atención de puntos críticos. La obra hace parte de la estrategia Kilómetros de Progreso y busca mejorar la movilidad, impulsar la economía y fortalecer el turismo en la provincia de Márquez, Neira y Oriente.
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13: Desde el municipio de San Pablo de Borbur está la información. Quedó establecido el calendario oficial para el concurso de cuento entre Esmeraldas y Letras de San Pablo de Borbur. Hasta el 24 de agosto fue ampliado el plazo para las inscripciones. Del 25 de agosto al 14 de septiembre se realizará la evaluación y el 9 de octubre se llevará a cabo la premiación del concurso. Es de anotar que en esta oportunidad se pueden participar en las categorías infantil, juvenil y mayores. Y la premiación será de la siguiente manera. En categoría infantil, al primer puesto un portátil, segundo puesto una tablet, al tercer puesto un morral y un libro. En la categoría juvenil, primer puesto una tablet, segundo puesto un equipo celular y al tercer puesto un morral y un libro. En la categoría de adultos solamente se premia el primer puesto con un portátil. De otra parte, más de 140 animales fueron intervenidos durante la jornada de esterilización realizada por la Administración Municipal Siempre Contigo, una iniciativa que busca contribuir al bienestar animal, disminuir la sobrepoblación de perros y gatos y apoyar a las familias de nuestro municipio. Y en otro sector, el alcalde municipal Carlos Castellanos hizo inauguración de los tramos de placahuellas construidos en los sectores del Palmar de la Vereda del Almendro y el sector La Chapa de la Vereda y Hechizo Centro. Y ya para finalizar, se mantiene atención de las comunidades frente a dos situaciones que vienen marcando la actualidad del territorio. Por un lado, la temporada seca que comienza a sentirse con mayor intensidad y por otro, las dificultades económicas que se perciben en diferentes municipios de la región. En materia ambiental, aunque durante los últimos días se han visto algunos aguaceros y jornadas de lluvia que han permitido mitigar parcialmente los efectos de la temporada seca, la disminución de las precipitaciones ya comienza a hacerse evidente en los centros, en los principales cuerpos de agua del municipio. Comunidades de San Pablo de Borbur han observado una reducción en los niveles de algunos de sus principales afluentes, entre ellos la quebrada La Caco, la quebrada La Honda, Los Chorros y especialmente el río Minero. La disminución del caudal genera preocupación por sus posibles efectos sobre los ecosistemas, las actividades rurales y el abastecimiento de agua en diferentes sectores del municipio. La economía de esta zona también mantiene una relación histórica y muy fuerte con la actividad esmeraldífera, por lo que los cambios en la dinámica de esta actividad tienen repercusiones directas sobre el comercio, los servicios, el transporte y otras actividades que dependen del movimiento económico generado en torno a este sector. La menor dinámica asociada a la actividad de la multinacional esmeraldera también ha comenzado a sentirse en el comercio local. Para muchos habitantes, la preocupación no solamente está relacionada con la actividad minera, sino con todo el movimiento económico que esta genera en municipios del occidente. Desde San Pablo de Borbur, las comunidades hacen un llamado a mantener la atención sobre estas dos situaciones, el comportamiento de las fuentes hídricas durante la temporada seca y las condiciones económicas que atraviesan las familias, comerciantes y pequeños establecimientos de la región. Este ha sido un informe de Sarbi Estéreo 94.1 desde San Pablo de Borbur para Red Boy Noticias. Porque Red Boy es noticia en Boyacá.
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14: Desde la sala de redacción de boyacaradio.com les traemos los eventos de interés general que llegarán a nuestro departamento durante este nuevo fin de semana de agosto. Hasta este lunes, Piravitoa celebrará sus tradicionales ferias y fiestas del municipio, un evento que tendrá como protagonistas la tradición, la cultura y la música. Las actividades contarán con la participación de artistas como Artillería Pesada, Familia Hispana, Banda 24 Quilates, Los Federales, entre otros. Asimismo, se desarrollarán actividades como el concurso de la vaca lechera, una feria ganadera, un muestreo bovino, un desfile de carrozas y comparsas, unas cabalgatas para grandes y pequeños, una corraleja, el Festival Canino, la válida de motocross, entre otras. Puerto Boyacá recibirá el primer encuentro regional de juventudes del Magdalena Medio a partir de este viernes. El evento se extenderá hasta el lunes y contará con talleres enfocados en liderazgo y salud mental, mesas temáticas de trabajo y espacios de recreación como Kick-Off y un Color Fest. Además, se realizará una sesión plenaria con la administración municipal y una lectura de los acuerdos regionales de juventud. La Semana de la Juventud de Sogamoso finalizará este sábado y durante su última jornada se realizará la carrera de la juventud Young Color Fest 2.0 en la Plaza de Eventos a partir de las 4 de la tarde. En el Parque Principal de Beteitiba se llevará a cabo este sábado un mercado campesino con el objetivo de apoyar a los productores locales. La actividad organizada por la alcaldía comenzará a las 8 de la mañana. Con el título Sogamoso Canta por Colombia, se llevará a cabo este domingo en la capital de la provincia de Sogamoxi un concierto con el fin de recaudar insumos para las personas damnificadas por el terremoto del pasado 10 de agosto. A las 3 de la tarde se dará inicio a este recital, en el que los asistentes deberán donar alimentos no perecederos y artículos de aseo para poder ingresar al escenario. Se estarán presentando en tarima Tucho Medina, David Peña, Sergio Jiménez, Diego Pérez, Albeiro Acevedo, entre otros talentos. Estas fueron algunas de las actividades de interés general que llegarán a nuestro departamento durante estos días de receso, informó desde la sala de redacción de boyacaradio.com Juan Pablo Gómez, porque Red Boy es noticia.
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1: Atención, Tunja. Un total de 6.580 caficultores de Boyacá están habilitados para votar en septiembre por sus representantes gremiales ante los comités municipales y departamentales. La jornada de votación electrónica se cumplirá del 1 al 3 de septiembre, mientras que la presencial será el domingo 6 de septiembre entre las 8 de la mañana y las 4 de la tarde. En el departamento estarán habilitadas 43 mesas, 35 fijas, 5 móviles y 3 múltiples, con acompañamiento de la misión de observación electoral. Moniquirá, Zetaquira y Buenavista concentran una importante cantidad de votantes por ser zonas destacadas en la producción cafetera de Boyacá. Los nuevos representantes tendrán la responsabilidad de participar durante 4 años en las decisiones que orientarán el futuro de la caficultura regional y nacional. Presentó la información Luis Enrique Osorio Muñoz.
0: 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Las 7 y 2 minutos.